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2: Hola, soy Keila Castillo. En los próximos segundos te presentamos los hechos más importantes que marcan la agenda de hoy.
3: Les saluda Alexis Ponce.
2: Transición en el Ministerio Público. Tras la designación de Gabriel García Luna como nuevo fiscal general, el Ministerio Público manifestó disposición para iniciar la transición administrativa. Se espera que el traspaso de mando se realice el 17 de mayo. El ente ya prepara la logística y el informe anual de labores.
3: Conflicto por obras públicas. Alcaldes del país reclamaron a Segeplan y al Ministerio de Finanzas por retrasos en la aprobación de avales para proyectos de infraestructura, mientras el gobierno atribuye la demora a expedientes incompletos. Los jefes ediles denuncian excesiva burocracia. A la fecha se han aprobado más de 4.600 proyectos.
2: Reajuste presupuestario para el Tribunal Supremo Electoral. El Congreso reevalúa una iniciativa para reasignar 120 millones de quetzales al Tribunal Supremo Electoral para el año 2026. Los fondos buscan agilizar compras preelectorales y fortalecer la operatividad de la institución ante los próximos comicios.
3: Fase 4 del Aerometro. Este 11 de mayo iniciará la fase 4 del proyecto Aerometro en la calle Montúfar, zona 9, con la instalación de sistemas electromecánicos. Los trabajos afectarán la circulación vehicular hacia la Plaza España. Las autoridades recomiendan el uso de vías alternas.
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2: Buenas tardes, noches, equipo. ¿Cómo estamos? 6 de la tarde ya con 14 minutos y yo ando por acá listísima para acompañarte hasta las 9 de la noche. ¿Qué tal esta tarde de jueves? ¿Qué tal el calorcito que está bien complicado? Hace un rato en zona 11 habían unos truenos medios raros. No pasó nada, no se nubló ni nada. Pero bueno, cuéntenme ustedes cómo están, cómo va el tráfico, cómo estuvo el Uber Taxi en las ventas hoy, en todo lo que han hecho las mejores de las vibras. Ya saben también que si no tuvieron un tan buen día, acá lo arreglamos, no se preocupen, platicamos de algo, se ríen de mí o conmigo, cualquiera se vale, de verdad, y sí que cualquiera se vale, así que listísimos para 3 horas de show, en la cual vamos a platicar de todo un poco. Hoy es jueves de esa, no, porque tengo saldo, entonces se pone alegre los jueves, se pone bien ambientado el asunto, así que porfa, comunicarse a través del WhatsApp, de los teléfonos, de todas las vías de comunicación que tenemos, para que nos la pasemos muy, pero muy, muy bien. Así que bienvenidas y bienvenidos. Mi nombre es Josma Yen, con ustedes hasta las 9 de la noche. Bienvenidos. Ay, de verdad que también les voy a contar algo que me pasó ahorita en el ascensor. Ay, no, qué pena, de verdad. Ahorita me van a entender y me van a dar la razón, pero ahora sí, bienvenidos.

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1: Troublemaker, Olly Moores y Florida por acá en la playlist de 949 Interactiva. 6 de la tarde con 25 minutos, como si nada, casi media hora de estar por acá contigo, acompañándote y desearte pues buena vibra en el tráfico o en cualquier actividad que hagas. Si nunca te has comunicado, haz el hombre, de verdad. Es bien bonito cuando nos llegan esos primeros mensajes de ala, es primera vez que les escribo, ala, es primera vez que mando una nota de voz. Entonces, tú que nos estás escuchando, puede ser que hoy sea hoy esa primera vez tuya. 37559490. De verdad que se pone alegre la plática y todo lo que hacemos por acá. Les estaba diciendo al entrar al turno que me pasó algo bien peculiar en el ascensor. Creo que de mis peores miedos, mucha. Así como lo escuchan. ¿Has visto que cuando vas en el ascensor, si va otra persona o ya estaba esa persona cuando tú te subías al ascensor, hay veces que hay personas que tienen ese olorcito peculiar a la chilaca poderosa, así le vamos a decir por acá? Tienen un olor bien fuertecito en el sobaquito, en la poderosa axila, ya me entendieron. Resulta que esta persona ya estaba en el ascensor, no estoy juzgando, primero que todo, aclaro, gracias, muy amables, porque si no después se ponen con sus cosas, pero ya estaba en el ascensor. Cuando yo me subí, sentí el olor peculiar y dije, ufa, estuvo alegre el día, estuvo poderoso el día. La cuestión es que se baja, subo yo otros niveles, paran el ascensor y se suben. Y era una pareja, o sea, era un esposo con su esposa. Y el esposo le dice, ay no, le dice a su esposa, ay no, como huele feo. Y yo los vuelto a ver, pero yo les juro que no soy yo, les digo. Y se empiezan a reír y yo, había otra persona acá. Les juro que mi peor pesadilla se acaba de cumplir. Y se mataban de la risa, mucha. Pero se los comparto porque creo que nos ha pasado. Hasta he visto videos en TikTok que pasa cuando entras al baño. Cuando entras al baño y tú no dejaste ese olor peculiar, pero viene otra persona y cree que tú dejaste ese olor peculiar. Ay, no, de verdad que una de cosas que me pasan a mí, pero bueno. Ustedes, ¿cómo van allá afuera? 949 Radio, para que nos sigan en redes sociales también si quieren platicar por esa vía. Totalmente bienvenidos. Y los teléfonos también. Contame qué tal tu jueves. 2411-2009, sin ningún problema. Puedes llamar y también platicamos por esa vía. Y si andas en el interior o vas a andar en el extranjero, 949.com.gt, para que siempre estés al pendiente de la poderosísima playlist que tenemos para ti. Así que vamos con otra canción y venimos a platicar. ¿Estamos?

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3: A mí como me gusta esta canción de Harry Styles, Aperture, en la playlist de 949 Interactiva. ¿Cómo van ustedes allá afuera? Espero que súper bien. Gracias a los que se van comunicando por acá, ya nos estaban pidiendo algo de One Direction, What Makes You Beautiful. Qué buena canción, con mucho gusto ya se viene por acá. Vamos a escuchar también qué andan mandando.
4: Buenas, hola mi querida Yosmelin, ¿cómo estás? Buenas tardes, noches, ya presente su turno. Cuéntanos de qué vas a hablar hoy. Te comiendo acá en Parque Marazán, en la zona 2. Calle Martín está hasta el quequesque, porque hoy va a haber juegos en la noche entre Comunicaciones y Shela. Entonces, pero sé que está así el tráfico. Ahora el periférico normal, solo que uno va para la zona 6 o la zona 18, está topado. Reportó para 949. Y salud para los infaltables Hoyle, Brian, y para todos los oyentes de 949. Arriba, crema. Hoy vamos a ganar con Shela. Saludos.
3: Lo que me gusta es que se rectifica y dice, nah. A ver quién gana, muchacha, es cierto. De verdad que había pasado por alto este momento. Miren, yo tengo fe, realmente Shela está jugando muy bien. Shela tiene a este jugador Chucho, que también está haciendo las cosas muy bien en su equipo. Entonces, yo sí me inclino porque gane Shela. E igual para nosotros como municipal sería increíble una final de un clásico, ¿se imaginan? O sea, estaría espectacular. Pero a ver qué sucede, vamos a ver qué sucede a lo largo de estas tres horas que tenemos por acá. Bueno, dos porque ya vamos a finalizar la primera. Por acá me estaban diciendo, te paso por seguir a los rojos, dice. Lo que les estaba contando del elevador. Es que qué tan malos.
5: Hello, ¿cómo estás, Josh? Josh, te queremos, especialmente hoy que es jueves. Duranos para toda la vida, por favor, no te vayas, nunca. Bueno, estoy emocionado por las rolitas porque hoy pones una belleza, rolas una belleza. Buenísimas. Josh, que estés bien, que estés excelente, que estés genial. Te hablo un ratito nuevamente.
3: Ay, lindos, muchas gracias por su comunicación, gracias por andar acá conmigo. Ya saben que cualquier canción, algo que quieran platicar, totalmente bienvenidos. El tráfico también, porfa, actualicemos el tráfico de esta hora, porque como nos contó nuestro amigo el Pochito, por allá está complicado la cosa por el partido que tenemos de Shela contra Comunicaciones. Así que otros puntos de la ciudad, aparte de periférico, que el periférico estaba libre, nos dijeron que en teoría libre, que otros puntos están complicados a esta hora.

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2: Es que Britney Spears es un sentimiento, muchacho. Yo no sé cómo explicarles cada vez que yo escucho una canción de esta poderosísima. Me emociono, me alegro de escuchar a Britney en la playlist, pero también escuchemos a ustedes que dicen a través del WhatsApp.
3: Lo bueno que este cuate tiene tanta fe en su equipo que después rectifica. Bueno, les mandamos las mejores malas vibras a los pingüinitos. Saluditos.
2: Cómo me gusta que nos pongamos a debatir de esta manera. Pero ¿saben qué me encanta? Que acá tengamos el criterio de no ponernos a pelear por los equipos. Yo siempre he tenido eso, mucha, que me parece bien loco. Porque ahora que he estado pues metida como en este mundo del fútbol, me doy cuenta que los mismos jugadores, mucha, los mismos por los que a veces hay gente que pelea allá afuera, ellos mismos son amigos. O sea, ahí los miras que se siguen en Instagram. Incluso nosotros a veces ni vamos a saber, pero ellos se juntan, ellos son amigos, ellos pasan tiempo juntos y son de diferentes equipos. No les voy a decir que siempre, pues, no les voy a decir que todos los días, pero sí son amigos, o sea, se llevan bien. Entonces me gusta que por acá no nos peleemos y nos pongamos en ese mood. Por acá me estaban diciendo tráfico pesado en carretera El Salvador y San José Pinula. Y me manda un gif de un carro que tiene como unas llantas así grandotas para pasar encima de todos y ya no estar en el tráfico. Es que sí, mucha carretera es bien complicada. Yo que subo por allá a trabajar entre semana, ala, les puedo decir que así como hoy que subí para bajar a mi casa me hice una hora y fracción, calculemos. Buenas tardes, me gustaría que me incluyeras la canción de Body to Body, porfa, de BTS. Ese es de BTS, me imagino, ¿verdad? Yo asumo que es BTS. Porque ahí dice que tenemos para hoy algo sobre la nueva pandemia. Dice, te cuento que ya hay más casos y ya encontraron uno más que estuvo en contacto directo con la difunta holandesa. Es cierto, la azafata que la atendió cuando ella llegó después al aeropuerto y pues por ahí colapsó. Si no estoy mal, justamente fue la azafata que también tiene síntomas, mucha. Este tema lo hemos tocado toda la semana y nuevamente sale, pero porque hay actualizaciones de los casos del hantavirus, como le quieran decir, pero sí está como bien, bien complicado el asunto. Pero bueno, por acá dice... Tengo días de estar como sensible, todo triste, así decepcionado y muy cansado y no tengo con quién hablarlo. No quiero contarle a mi esposa porque no quiero cargarla o ponerla en qué pensar, en vano pues, porque no sé ni qué tengo. Quisiera cantar, gritar, llorar un par de tragos de aguardiente y quizás así olvidarme un rato de mis pensamientos feos, dice. Mucha, a veces... Es bien complicado y también tocamos el tema acá muchas veces, que el ser adulto y tener emociones muchas veces lo vemos como no está bien. O sea, que un adulto llore, que un adulto se exprese, que un adulto pueda, ya saben, verse vulnerable ante la sociedad, es como bien mal visto. Pero créanme que a mí algo que me gusta mucho en las personas, y creo que también me he dado cuenta que es como un detonante para que alguien me guste de gustar para pareja, es cuando se muestran vulnerables, ¿saben? Cuando se muestran con sus emociones, porque eso te hace pensar que justamente sos una buena persona que tiene emociones y no las estás ocultando. Entonces créanme que el platicarlo, el hablarlo ustedes mismos, hasta ustedes mismos o acá en 949 lo podemos platicar. Así que amigo, para ti, de mí un consejo es que le subas a la música, te la disfrutes, te comas algo que tú querrás solito y que platiques y llores. Si quieres llorar, llora. O sea, realmente, si de verdad es esa mucha frustración y no sabes qué es exactamente, llora. Si te salen las lágrimas, dale. A mí me sirve mucho... Es que ¿por qué están hablando? A mí me sirve mucho el llorar, ¿saben? El muchas veces acá me ven muy fuerte y todo, pero yo hay veces que colapso. Entonces créanme que si no sacamos las emociones de alguna forma u otra, el cuerpo las saca. Me están mandando acá, mañana llego a llorar frente a ti, dice. ¿Por qué suena así, no, hombre? O sea, sus emociones, mostrarnos vulnerables, mostrarnos como somos, hombre, no sean así. Vámonos con algo de Imagine Dragons y venimos a platicar.

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2: Hola, soy Keila Castillo. En los próximos segundos te presentamos los hechos más importantes que marcan la agenda de hoy.
3: Le saluda Alexis Ponce.
2: Diálogo por salario mínimo 2027. El sector privado y el Ministerio de Trabajo iniciaron el diálogo para definir el salario mínimo de 2027. El CACIF propuso una política basada en productividad y competitividad, con fijaciones multianuales que consideren la inflación.
3: Inversión pública 2026. Segeplan aprobó más de 7 mil millones de quetzales para ejecutar 4.662 proyectos de inversión pública a través de los CODEDES en 2026. Los fondos se destinarán principalmente a transporte, saneamiento y educación.
2: Hallazgo en Zacatepeques. En la carretera hacia San Miguel Dueña Zacatepeques fueron localizados los cuerpos de 4 hombres dentro de costales. Las víctimas presentaban señales de violencia y un avanzado estado de descomposición. El Ministerio Público y la Policía Nacional Civil ya iniciaron las investigaciones.
3: Mega operativo antinarcótico. Un operativo transnacional permitió la captura de 17 personas vinculadas a una red que importaba químicos desde India y China para fabricar fentanilo. La organización utilizaba Guatemala como puente hacia México. Los detenidos se enfrentan cargos por asociación delictiva y lavado de dinero.
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6: Es muy ejemplar la vida de Helen Keller, que a los 19 meses de vida sufrió una grave enfermedad que le provocó la pérdida total de la visión y la audición, o sea, ciega y sorda. Sin embargo, no permitió que esas limitaciones definieran su existencia. A pesar de todas las dificultades, Helen aprendió a leer, a pronunciar discursos, convirtiéndose en un faro de esperanza y de determinación. Una de sus frases más célebres nos invita a reflexionar. Decía, cuando la puerta de la felicidad se cierra, otra se abre, pero a menudo nosotros nos quedamos mirando tanto tiempo la puerta cerrada que no vemos la que ya se ha abierto para nosotros. No podemos quedarnos atrapados en nuestras adversidades, sino que siempre tenemos que buscar nuevas oportunidades. Helen Keller no pertenece a la llamada generación de cristal. Ella sabía luchar por sus intereses y Dios pone a nuestra disposición siempre las personas adecuadas para lograrlo.
7: Soy el Padre Juan Carlos de HablarConJesús.com para 949 Interactiva.

0: 7:07 PM. Estamos por acá entrando a nuestra segunda hora y teníamos por ahí algo de Calvin Harris. Teníamos Blessings por acá sonando en la playlist. ¿Cómo van ustedes allá afuera? Escuchemos esta nota de voz, ya que estamos como en este jueves de anécdotas. Ya me puse a pensar bien.
1: Yoselin, muy buenas noches, te hablo el chino. Yoselin, disculpa, ¿cómo se llama esa canción que acaba de terminar? Buenísima, por favor, dime el nombre. Te quiero comentar que a mí me pasó una anécdota parecida al tuyo en un elevador, pero no fue, bueno, fue diferente, porque yo me subí en un nivel, venían ya tres personas, tres mujeres en el elevador, dos señoras ya mayores y una más o menos joven, y como a los dos niveles se bajaron, iban como por el quinto, yo me subí al quinto, ya se bajaron en el séptimo, yo seguí, y se bajaron en el séptimo, pero en el octavo subieron otras personas, pero antes de bajarse, una de las dos viejitas se pedorrió, ¡ja!, y dejó aquello apestoso. Cuando las personas subieron en el octavo nivel, el ascensor todavía estaba hediondo, y pensaron que yo había sido, pero mirad, me vieron con una cólera, y yo, la verdad, como yo no fui, pues, entonces yo me enojé porque yo no había sido, ¿verdad? Si hubiera sido yo, pues me disculpo, ¿verdad? Pero, oh, no sé ni qué hubiera hecho, la verdad te digo, pero me hubiera dado vergüenza, pero así sí me dio cólera.
0: Es lo que les digo, mucha, mi peor miedo se hizo realidad hace un ratito y por eso mismo se los compartía. Y es que pasa, de verdad que hay muchas veces que la gente cree que es uno y uno así, no, por favor, yo no fui. 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

0: Qué buena canción, por ahí teníamos Break Free de Ariana Grande. 7:16 y como si nada, ya a la mitad casi del camino. Por acá nos estaban diciendo que el amigo que nos estaba pidiendo el consejo, que era mejor buscar ayuda profesional, que no por a la radio, etcétera, etcétera. Miren, hasta cierto punto, claro, yo sé que acá no somos psicólogos, acá no es que tengamos como ese estudio previo para poder apoyar, pero de alguna forma u otra, créanme que las personas, y por eso mismo está este espacio, no para, claro, sanar todo eso, pero sí para al menos platicarlo y distraernos un poco, porque créanme que eso sirve. A mis casi largos 30 años de vida, se los puedo decir, o sea, el platicarlo es muy importante, y así va más allá de una depresión en la cual si no puedes salir, obviamente hay que buscar ayuda profesional, pero si tú lo quieres platicar, claramente acá lo podemos hacer, o sea, no hay ningún problema. Joss, hablando de psicólogos, dice, ¿qué pasó con los psicólogos? A ver, a ver, a ver, a ver, a ver, a ver, a ver, a ver, a ver, a ver, ¿qué nos dice Krisha? Krisha, ¡ay, Krisha! ¡Hoy me entregaron mi título, dice! ¡Bien! ¡Y reina, y reina, y reina, y reina, y reina! ¡Qué alegre, amiga! De verdad que a mí me gusta mucho cuando la gente se gradúa, cuando la gente tiene su título, mucha, porque yo sé lo difícil que es. La gente de verdad piensa que el graduarse es fácil de la U, y no, mucha, de verdad. Se necesita mucha paciencia, mucho tiempo, y de verdad ser una persona a la cual, ¿cuál es la palabra? Muy entregada y de verdad muy... muy entregada a lo que estás haciendo, porque cuando ya uno es grande, pues ya tiene más responsabilidades. Entonces, qué alegre. Por ahí nos manda psicóloga Krisha a la orden. Qué alegre. Muchas bendiciones, amiga, de verdad. Me alegra muchísimo que ya tengas tu título y que ya estés por ahí listísima para ejercer como tal. ¿Se dan cuenta? Hablando como tal de los psicólogos, y por acá nos aparece una. ¿Ve? Para que vean. 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
2: Shakira con su buenísima canción, 7 de la noche con 27 minutos y siempre ustedes tirando buena vibra a través del WhatsApp, mucha, qué lindos que son, porque por acá nos estaban diciendo, al amigo que está deprimido, que está triste, ánimo, yo perdí a mi papá en septiembre del año pasado y no ha sido fácil, él fue un gran deportista y nunca nos perdimos los partidos del Barcelona, cada vez que pienso en él resulto con lágrimas en los ojos, porque ni hay nada que lo pueda sustituir. Llorar le hace bien al alma. Siempre trato de recordar todos aquellos lindos momentos para no sentirme triste. Hoy ya no está esa persona con la que siempre hablábamos de deporte y ahora estoy tratando de incluirle el amor al deporte a mi hijo. Mucho ánimo, dice. Qué lindo, de verdad que es bonito recibir estas palabras de personas que no conocemos, porque creo que justamente a veces, y tal vez ahorita me voy a escuchar un poco religiosa, pero no pasa nada si crees o no crees, todo bien, pero creo que Dios te habla de diferentes maneras. Yo se los he dicho toda la vida, yo se los he compartido en muchas ocasiones en este largo año que llevamos por acá en 949 Interactiva, y siempre he creído que tanto el rechazo en cualquier situación es protección divina. Cuando una persona te habla de alguna situación de la cual tú estás pasando y no le contaste nada, es Dios hablándote a través de esa persona. Entonces, tomen en cuenta como esas cositas que dice el amigo. Llorar le hace bien al alma. Y créanme que sí, tal vez nos sentimos a veces débiles, pero es parte de, ¿saben? ¿Qué pasaría si no tuviéramos nuestras emociones? Si en algún momento no pudiéramos sentir ni tristeza, ni pudiéramos sentir felicidad. Entonces, creo que es bueno hacerle el espacio a las emociones. Pero bueno, ¿cómo van ustedes allá afuera? Espero que súper, súper, súper bien. Por acá nos estaban diciendo, Joss, ¿puedes poner First Time de los Jonas Brothers, porfa? Tengo ratos de oírla en la radio. No sé si aún está en progra o alguna de ellos. Vamos a ver. A ver qué tenemos de los poderosísimos Jonas Brothers. A ver. Por acá, ¿qué tenemos? A ver. A ver, de los Jonas Brothers tenemos por acá. Tenemos varias, hasta donde yo recuerdo sí tenemos varias. Tenemos Cool. Tenemos Only Human. Runaway. Sucker. What a man gotta do, who is in your head, y X. Esas son las opciones que tenemos de los Jonas Brothers. Justamente esta de The First Time no la tengo, pero también se llegó el momento de esa, no, porque traigo saldo, equipo. Ahora sí se viene lo chido, ahora sí se viene lo mero bueno. Ustedes mandan, ustedes cuentan qué canciones vamos a programar en la playlist, que nos pongan sentimentales, que nos peguen y que digamos esa no porque traigo saldo, esa no porque acaban de pagar. 37559490. Ustedes mandan por ahí su notita de voz y mandan a contarme qué canciones vamos a incluir que nos peguen, que nos hagan recordar, que nos hagan poner ahí medios chipes. Bueno, no tristes, porque en realidad, como les digo, y lo estamos hablando justamente, pues es pasar el sentimiento, ¿no? Únicamente 3-4 minutos que queda súper bien. Así que espero tus notas de voz con esa no porque traigo saldo. 37559490, de los segmentos más esperados de la semana, de los segmentos más queridos en este turno, de los segmentos que de verdad, ala, sí, sí pegan. Así que voy a empezar yo. Empiezo yo con una muy, muy, muy, muy buena. Rihanna con Love on the Brain. Siempre es buenísima opción empezar con esta canción. Así que esta es la mía. ¿Cuál es tu canción agregada a la playlist de 949 Interactiva de esa no? Porque traigo saldo de este jueves.

0: Dos buenas para inaugurar por acá nuestro segmento de esa, ¿no? Porque traigo saldo. ¡Qué locura! Y es que ya se prendió esto, ya se encendió esto. Así que vamos a escuchar por acá esta notita de voz que tenemos acá.
1: Buenas noches. Esa no, porque traigo saldo. La de Lonely de Justin Bieber. Solo para llorar otra vez.
0: Me parece, así que nos vamos a ir con Lonely de Justin Bieber. Y también por acá escrita nos estaban pidiendo Sign of the Times de Harry Styles, que dice que no puede enviar audios. Entonces ya se viene también por acá Harry Styles. Y primero nos vamos a ir con Justin Bieber. Y luego al regresar del corte nos vamos con algo de Harry Styles. ¿Les parece? Mientras tanto, ustedes sigan mandando sus notas de voz. 3755-9490. Esa no, porque traigo saldo. ¿Qué canciones vamos a incluir a la playlist?

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0: pedazo de canción. Everybody's Changing. De verdad que qué buenas canciones vamos incluyendo por acá a la playlist de 949 Interactiva. Buenas, buenas, buenas. Y faltan todavía las que faltan. Así que ustedes también pueden formar parte de la playlist a través del 37559490. Si te estás acabando por acá de unir a la programación, si estás acabando de encender el radio, si estás por ahí apenas incluyéndote a la playlist por 949.com.gt, espérate. Tenemos por acá el segmento de los jueves de Esa No, porque traigo saldo y se pone bien alegre, se pone bueno el ambiente acá. Así que contame todas esas canciones que te pongan por ahí medio sentimental, que te ponga por ahí medio chipe, porque no nos ponemos tristes. No, no, no, no, no. Un ratito nada más, porque ajá, el sentimiento, el recuerdo y la canción, pero pasa. Mientras tanto, escuchemos por acá notas de voz.
1: Esa no, porque traigo saldo. Driver's License.
0: Olivia Rodrigo por acá con Driver's License. Muy buena también. Así que contame tú qué otra va a sonar por acá en la playlist de 949.

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1: Mi salud mental y cómo se desenvuelve en mi vida depende del filtro con el que veo mi realidad. Por ejemplo, si cuando me levanto por la mañana pienso que odio mi trabajo, que no me cae bien mi jefe, que las personas que están a mi alrededor no son las confiables, si todo va mal, entonces claro, mi vida se vuelve turbia, me vuelvo más irritable, ansioso, no me manejo bien. Que sepa cambiar esa perspectiva negativa por una positiva hace que el estrés de mi vida desaparezca o que por lo menos disminuya, y eso determinará la calidad de mi vida. Una forma de recomenzar es tener la seguridad de que Dios es mi Padre y que todas las cosas que permite que suceden son para mi bien. Eso devolverá nuestra salud mental.
2: Soy el Padre Juan Carlos de HablarConJesús.com para 949 Interactiva.
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0: realidad sí es para ponernos esa, no, porque traigo saldo, mucha, de verdad. Hasta me recordó de un mi noviecito que tuve cuando estaba en mi primer año de carrera, mucha. Me recuerdo que me dedicó esta canción de Goodbye My Lover. Ahorita ustedes me hicieron recordar. Pero mucha, era un chavo así bien loco. O sea, miren, yo hay dos cosas que me enseñó mi papá. A trabajar, y que si un hombre se quiere ir, yo le puedo abrir la puerta cuando a mí se me dé la gana y chao, vaya adiós. Y las tengo bien claras. Entonces, o sea, realmente a mí si me faltan el respeto, yo no voy a dejar que me falten el respeto. Y recuerdo bien que esa vez él me invitó a salir, pero yo estaba chiquita, mucha, o sea, era mi primer año de carrera, tenía tal vez 16 y mis papás no me dejaban tener novio. Y me invitó a salir, pero yo le dije que no podía. Resulta y resalta que mi mamá sí me da permiso para salir con una amiga que en aquel entonces era mi mejor amiga y en aquel entonces mi mejor amigo. Entonces, mucha, nos fuimos a comer. Nos fuimos a comer en un restaurante cerca de la casa y resulta que el muchacho se puso bélico. El muchacho se puso de una manera que yo dije, ¿y este demonio? Yo, hola, demonio. Sí, mucha, me empezó a insultar, que no sé qué, que era una aquí, que era una allá. Y yo, me recuerdo que solo le colgué el teléfono y le dije, en tu vida me volvás a hablar y menos me volvás a hablar así. Pi, pi, pi. No le contesté, mucha. Recuerdo que dejé el teléfono ahí. Yo tenía como unas 30, 40, 40, así de verdad, así, sin exagerar. 30 a 40 llamadas perdidas de este muchacho. Medio friki, la verdad. Lo sigo teniendo bloqueado porque hasta hace unos años lo desbloqueé. Me volvió a hablar y me dio miedo, mucha. Entonces lo volví a bloquear, pero... James Blunt con esta buenísima canción de Goodbye My Lover. Yo tengo historias, esto es como un podcast y ustedes lo saben y yo les paso el chismecito. Pero muchísimas notas de voz en este segmento de esa, ¿no? Porque traigo saldo, así que escuchemos por favor.
1: Hola, yo, esa no porque traigo saldo, Let Her Go de Passenger.
0: ¡Hala, qué buena canción! De verdad que esa canción sí me gusta muchísimo también. ¡Hala! De verdad que pela Let Her Go de Passenger. ¡Hala! Es un pedazo de canción, mucha. Lo único que les puedo decir, si no la han escuchado, ahorita la van a escuchar en unos minutitos. Pero también tenemos otra nota de voz para hacer un 2x1 de una.
2: Esa no, porque tengo saldo en Xenoblade. Adentro, por favor, gracias.
0: Perdón, a ver, otra vez, más lento, volvamos a escuchar.
2: Esa no, porque tengo saldo en Xenoblade. Adentro, por favor, gracias.
0: De Adele. Le voy a pedir que me la mande escrita porque hay veces que yo no sé si es mi oído. Yo sí creo que estoy medio sorda, pero ajá.
3: Esa no, por favor, porque traigo saldo. Bad Dreams de Teddy Swim.
0: Qué buena también de Teddy Swims. Es que mucha, Teddy Swims es un sentimiento. Teddy Swims es lo máximo. Así que miren, pues, primero nos vamos a ir por acá. Creo que dijo Swallow, pero debe ser la de Lady Gaga. Vamos a ver si tenemos por acá. Gracias. Esos son mis traductores que tengo por acá. Los quiero mucho, mucha. A veces sí, el oído me afecta, pero es porque a lo largo de mi vida he usado muchos audífonos, mucha música, muchas bocinas. Entonces, ajá, me entenderán. Pero bueno, miren, en lo que averiguamos si es esta de Swallow de Lady Gaga, vámonos primero con la de Passenger, la de Let Her Go, y luego nos vamos con la de Teddy Swims, Bad Dreams, ¿les parece? Y luego venimos a platicar y ver qué otras canciones vamos a agregar, porque hay varias notas de voz aún.

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1: Ay, no, de verdad, qué buen segmento. Nos tiramos por acá de esa, ¿no? Porque traigo saldo. Espero se la hayan disfrutado, de verdad. Espero que disfruten por acá esas canciones que normalmente, pues, nos hacen tener esos sentimientos varios, nos hacen ponernos ahí, valga la redundancia, sentimentales. Pero por acá tenemos una última.
2: Ojalá todavía esté tiempo, por favor, esa no, porque tengo saldo. Behind Blue Eyes de Limp Bizkit.
1: ¡Hala! Esa sí me la pusiste bien complicada, pero me puso alguna de las dos, porque mandó dos, vamos a escuchar.
2: Ojalá que llegue a tiempo, esa no, porque tengo saldo. My Sacrifice de Creed.
1: My Sacrifice de Creed. ¡Hala! ¿Cuál está? ¿Cuál está para poner? ¡Hala! Déjame ver. ¡Ay, Dios mío! ¡Dios mío, Dios mío! Miren, pues, vamos a hacer algo. Vamos a hacer algo por acá. Vamos a poner la de Creed. Y con esta vamos a cerrar el segmento. ¿Les parece? Por acá creo que se fueron casi todas. Casi todas. Alguna que otra. Miren, si no suena, es porque en realidad, como la anterior que pidió el amigo, no la tenemos en la playlist y no la podemos incluir. Pero con esta sí nos vamos a ir rapidito. Y pues la estoy buscando de menchance. Ahí está. Pues agradezco las notitas de voz, mucha, de verdad. Me agrada bastante que les guste este segmento y que sea tan esperado los jueves. Así que vámonos con My Sacrifice por acá en la playlist de 949 Interactiva.

0: Es que miren, pues, yo les dije que con la de Crip ya cerramos, pero nuestro amigo que había mandado la nota de voz y que no habíamos entendido qué decía, me dijo que era Hello de Adele. Entonces, ajá, yo no podía irme sin poner esta última en el segmento de esa, no, porque traigo saldo. Así que gracias, gracias, gracias, mucha de verdad. Gracias por sus notitas de voz y por disfrutarse esto, porque creo que, como les digo, es un ratito de darle el sentimiento, de ponerle por ahí unos minutitos atención y listo, fue, se acabó. ¿Me entienden? O sea, para liberar tensiones y emociones, ¿qué le dicen? Pero bueno, espero que ustedes allá afuera estén súper bien, que ya estén llegando a casa, que ya estén saliendo, como si nada, 8:39 p.m. Se nos fue corriendo el tiempo, así que te recuerdo que yo tengo dos regalos para vos. 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
1: Buenísima canción, algo de Blackpink por acá en la playlist Go. Muy, muy, muy buena. Para incluir también algo de K-pop. Si no, Dios guarde, con Dios nos libre y Dios nos ampare, nos regañan por acá. Pero bueno, seguimos por acá ya con nuestra última competencia, equipo. Vámonos con las notas de voz. Vos decidís qué va a sonar a través del 37559490. En una nota de voz me decís opción número uno, luz verde o luz roja, como tal semáforo. Tú la apoyas dándole luz verde, y si no la quieres apoyar, luz roja. Así que se viene una buena opción en la opción número uno, una opción que yo sé que les va a gustar. Así que opción número uno, viene algo de los Black Eyed Peas con Just Can't Get Enough.

1, los Black Eyed Peas con Just Can't Get Enough. Y en la opción número 2 viene algo un poquito más relajado, un poquito más tranquilo, Coldplay con Paradise.

0: a la opción número 2, Coldplay con Paradise. Entonces, ¿será los Black Eyed Peas? ¿Será Coldplay? ¿Será Coldplay? ¿Será los Black Eyed Peas? Opción número 1, 37559490. Si la querés apoyar en una nota de voz, dándole luz roja o luz verde, los Black Eyed Peas. O también puede ser la opción número 2, Coldplay con Paradise. Así que tú decidís, tú mandás, tú nos contás cuál es la última de la noche. Así que vamos a escuchar por acá las notitas de voz. Escuchemos qué dicen. No escuchamos, ¿verdad? Espérense, no subí el botón, una disculpa, ahora sí.
1: Luz verde para la número uno, porfa.
0: Ok, los Black Eyed Peas llevan su primer voto, vamos a seguir escuchando por acá.
2: Roja.
3: Opción uno, opción uno, opción uno.
0: Ok, ningún voto para Coldplay, dos para los Black Eyed Peas.
4: Hola, Dios, luz verde para la 1, porfa.
0: No se diga más, vámonos con los Black Eyed Peas entonces.

Hey, peace, con Just Can't Get Enough. Con esta nos despedimos, con esta nos vamos. Muchísimas gracias por acompañarme, por estar conmigo por acá durante estas 3 horas. Les mando un besote y un abrazote. Espero que mañana nos podamos escuchar en punto de las 6 de la tarde para disfrutar de otras 3 horas. Estamos, mientras tanto, vamos a casita a descansar. Si todavía te toca trabajar, no hay ningún problema, no pasa nada. Ya sabes que por acá la playlist sigue para acompañarte en cualquier actividad que andes haciendo. Así que mi nombre es Jocelyn Mayen. Así nos encontramos en redes sociales, @ Jocelyn Mayen. Por allá seguimos platicando y echamos el chismecito. Ahora sí, me despido y será hasta mañana. Chao. 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
3: Cuenta la historia que el turco Solimán incendió la biblioteca de Alejandría alegando un argumento que dudosamente aceptaría un buen musulmán. Decía, si lo que dicen estos libros está en el Corán, ¿qué sentido tiene conservarlos? Y si no está en el Corán, ¿deben ser cosas malas o erradas? La historia nos dice que con este sencillo y lúcido argumento, Solimán le prendió fuego a los 200.000 volúmenes manuscritos. Aún no existía la imprenta, que conformaban la biblioteca más importante de la humanidad. Lo mismo hacemos nosotros cuando desechamos lo que los demás dicen, porque si oímos sin escuchar o ni siquiera oír, o escuchamos con espíritu crítico, o interrumpimos antes de que el otro concluya su exposición, o si replicamos inmediatamente sin meditar siquiera lo que nos dicen, estamos a la final quemando las cosas de los demás. Respetemos el criterio de los demás.
4: Soy el Padre Juan Carlos de HablarConJesús.com para 949 Interactiva.
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1: 5:32, ¿qué tal? Buenos días, ¿cómo amanecieron, bebés? ¿Cómo está su mañana? ¿Cómo va su mañana, su madrugada? ¿Cómo va la hora de la despertación, de la desayunación? ¿Todo bien? ¿Todo correcto? ¿De la manejación ahí en modo automático? Buenos días, ya saben que aquí estamos presentes desde temprano en 949 Interactiva y que nos pueden escuchar a través del 949.com. .gt. Desde cualquier parte del mundo en las redes sociales nos encuentran también como @949radio y todo lo que quieran reportar ustedes, absolutamente todo, ya sea que hay tráfico en tal lugar, ya sea que encontraron una nueva ruta totalmente legal, ya sea que no está funcionando algún semáforo, vieron alguna manifestación, vieron algún nuevo bache, todo lo que ustedes quieran, hombre, hasta algo personal incluso, cuenten, mire Milik, pasó esto, ¿qué onda? ¿Qué va a proceder acá, no? Yo voy a estar aquí esperando el chismecito, ¿no? 37559490. Ese es nuestro número de WhatsApp para que ustedes se reporten y reporten todo lo que quieran. Mi nombre es Sergio Ordóñez, @SergioBoros en el bajo mundo de las redes sociales. Hoy es viernes y eso significa, ya saben,
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1: Que hay que interactivarse, claramente, ¿no? Pero también significa que hoy solo música alegre, música de viernes. Bienvenidos y bienvenidas a Con Todo.

0: 40, pero todavía no se viene el gallo de oro, ya saben, todavía le damos chance ahí a la gente que pueda redimirse, a que pueda todavía mandar su mensaje, y si no, pues que cuente todavía para las menciones honoríficas. 37 55 9490. ¿Ya escucharon esta nueva canción que tenemos acá de Muse? La verdad es que está interesante, no sé por qué tienen como una obsesión con irse así con un riff medio extraño, no sé, la verdad siento que no ha sido de lo más bonito que ha tenido Muse, pero por lo menos están acá, están haciendo música y creo que es lo que hay que agradecer, ¿no?
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0: Sí, esto es The Muse y se llama Be With You.

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0: 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El gallo de oro.
1: 5 de la mañana con 50 minutos. Ahora sí, qué buena rola de Benny Benassi, por cierto. Buena sugerencia por ahí a través del WhatsApp 375-59490. Por donde ustedes se comunican, por donde ustedes nos cuentan lo que ustedes quieran. Que de repente van ahorita ya en el tráfico, van camino hacia el gimnasio, hacia la universidad, el trabajo, el campo, la cancha, donde ustedes tengan que ir. Ahí los acompañamos nosotros y ustedes nos acompañan también. Muchas gracias. A ver, ¿quién se ganó hoy el gallo de oro? Dice por acá, hola Milik y todos los de la audiencia, ¿no, hombre? ¿Qué educación, por Dios, hombre? Muy bien, algo de BTS dice, feliz viernes para todos, solo he dormido 3 horas, pero aún así estoy feliz, como tiene que ser realmente. Muchas gracias, Mitch, por estar con nosotros. A pesar de solo haber dormido 3 horas, es complicado, yo lo sé, créanme que yo lo sé. Pero pues es lo que toca y todo bien con eso, ¿no? A ver quién más está por acá desde temprano con nosotros. Dice, buenos días, Milik, feliz viernes para todos. Hoy sí me gano el gallo de oro. No, pero si no, aunque sea los pollitos coreanos, tampoco. Pero te ganaste, hoy estás entre los dos, mira, estás entre el oro y el bronce. Hoy te llevas una gallina de plata. Dos gallinas de plata. Tres gallinas de plata. Solo porque te queremos mucho. Muchas gracias por estar por acá. ¿Sí mencioné tu nombre, no? Ani, gracias por estar por acá con nosotros. Te ganaron el gallo de oro, Ani. A ver, ¿quién más está por acá? Dice, nombre, no podía faltar, por supuesto. Dice, buenos días para todos. Soy Walter Agiatas. Hoy quiero escuchar Martin Garrix, Animals, o algo de Steve Aoki. Uf, o bam, bam, bam, bam, bam. Ufa, qué buenas rolas. Mi compa siempre ahí poniendo las mejores rolas, la verdad. Muchas gracias por estar por acá, Walter. Y ¿sabes qué? Te llevas unos pollitos de bronce coreanos. Estos vienen pero así recién llegados, mira, y son todos tuyos. Gracias por estar con nosotros desde tempranito. Los verdaderos pollitos coreanos. Llévele, llévele lo que viene siendo los verdaderos pollitos coreanos. Hoy le estamos regalando un juguete de hule también con su compra. Bueno, ni con su compra, con su venta, ¿no? Oigan, ese sonido está como curioso, ¿no? Dice, pongan algo de Shakira, Don't Bother. Esa todavía no la tenemos, pero está muy buena. Mira, es una gran sugerencia. Déjame mandársela al team a ver si la prueban. Dice por acá, buenos días, Lee, ¿cómo está? ¿Qué es que en San Cristóbal? No, en San Cristóbal se pone complicado siempre, ¿no? Oigan, ayer estuvo horrible hasta donde estuvimos viendo los reportes. Gracias, Maciel, por reportarnos por acá el tráfico. Dice por acá, Jerónimo, va. Fijo, también la ponemos, ¿por qué no? Oigan, ¿qué más nos quieren reportar ustedes? 3755. Lo siento, eso estuvo muy gracioso. Es que la gente por acá pasa corriendo y de repente se quieren resbalar. 3755-9490 para que ustedes me cuenten qué onda. Todo lo que quieran reportar, contarnos, confesarnos, hoy suéltense completamente a través de nuestro número del WhatsApp. Y para todas las menciones honoríficas, ya saben, un juguete de hule y por supuesto no podían faltar...

0: 5:56. ¿Qué tal está todo por allá afuera?
1: Buenos días, licenciado.
0: ¿Qué tal, mi ligo, hombre? Buenos días.
1: Mire, papá. Mándeme, aunque sea unas gallinas o cabritas de lata, ¿verdad? Hoy que es viernesito y ni siquiera ha amanecido bien y ya nos estamos muriendo del calor, hombre. Y mándelo, papá.
0: Un juguete de hule le voy a mandar, señor. Muchas gracias por estar por acá, hombre. Buenos días. Dice por acá, hey, por Llano Largo hacia Aguascalientes, dice, y nos mandan un video en donde se ve bastante, bastante tráfico, la verdad. Podríamos decir que medio fluido, pero sí se ve complicado. Muchas gracias por el reporte. Oigan, también les quiero comentar que al parecer hay un... se dio la vuelta de una vez. Hay un carro que derribó un poste y quedó volcado. Esto fue en Calzada La Paz, hacia el sur, atrás del cementerio Los Cipreses, en zona 5. Afortunadamente el conductor está ileso, todo bien. Aunque el carrito quedó así de lado, pues no, mi compa está muy bien. Y además está sobrio, que es lo mejor de todo, hombre. No fue por ebriedad. Muy bien ahí. Bueno... pues no por lo que pasó, ¿verdad? Pero por lo menos está sobrio. Además de eso, hay un cabezal con averías mecánicas. Esto está afectando el carril derecho en el kilómetro 8 en ruta al Atlántico, zona 18. Ok, además de eso, en el tramo hacia Misco, un cabezal también está obstruyendo el carril derecho. Esto es en Calzada Roosevelt o de Calzada Roosevelt, 33 avenida, zona 7. Muchísimas gracias por los reportes. ¿Cómo está todo por tu ruta en este momento? 37-55-9490. Contánoslo todo, confesate, déjalo salir.

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4: Pausa para el alma.
5: No hay que querer estar locamente enamorado, sino estar tranquilamente enamorado. No hay que confundir intensidad con amor. No es que falta pasión si falta el drama de comenzar y recomenzar, porque en realidad el amor no es caos, no es aburrido un amor, sino que es sano. Y el amor sano no duele, te da paz, estabilidad. Alguien que te quiere bien no te llena de angustias, sino que te da tranquilidad, de paz. No te lleva a adivinar lo que siente, sino a que te demuestra qué es lo que siente, con paz, con tranquilidad. No falta pasión, es falta de entender que el amor nos trae tranquilidad.
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de la mañana con 12 minutos. 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Oigan, preparen su ventilador, pero no guarden tampoco su paraguas porque el clima en Guatemala está cada vez más bipolar. Ya saben que aquí regularmente somos así, pero últimamente se ha demostrado más, ¿no? Como que solo no hay un clima claro, una estación clara en Guatemala. Estamos en pleno mayo y en lugar de tener lluvias parejas, ya saben lo que dicen siempre, las lluvias de mayo, lo que tenemos es un sol así, pero de aquellos complicados, ¿no? Aquellos rajapiedras. El INSIBUME, de hecho, explicó que hay como una circulación anticiclónica allá por México y eso nos está mandando a nosotros aire seco. Eso está impidiendo también que se formen esas nubes sabrosas que nos refresquen. Entonces, pues sí, según el INSIBUME, las lluvias se van a ir regularizando de aquí hasta junio, ¿ok? Por ahora solo vamos a tener lluvias de repente, ¿no? Esas que de la nada, ¡bam!, aquella gran lluvia, se siente el olorcito a tierra mojada. Ayer hasta granizó en muchos lugares, ya yo sé que estuvo complicado por algunos lados. Ojo también que se espera que en junio entren unas ondas del este que vienen desde África, según el INSIBUME, y si estos sistemas pegan bien, por fin establecerían el invierno de forma constante acá en Guatemala. Cuidado con el Niño también. La Conred advirtió que el fenómeno del Niño viene fuerte, ¿no? Eso significa que aunque llueva en junio, en julio y agosto podríamos tener una canícula así severa. O sea, ya sabes, más calor, menos agua para las cosechas también, lo cual pues no es bueno tampoco, ¿no? Y además prepárense que al parecer se vienen temperaturas récords. Podríamos llegar hasta 41 grados esta semana acá en la capital. Entonces, por favor, una vez más, aunque no tengan ustedes sed, esténse hidratando todo el día. Llévense su pachoncito de agua, su Stanley, su topper, lo que ustedes quieran. Cómprense una su botellita de agua, no importa en dónde tomen agua, pero tomen agua, por favor. Manténganse hidratados, usen una gorra, un sombrero si se puede, unos lentes de sol. Si están en una oficina, pues me imagino que no los van a dejar usar un sombrero, ¿no? Pero ahí están bien, ahí cuídense ustedes también del aire acondicionado. De todo hay que cuidarse uno, ¿no? Hay que tener siempre los ojos bien abiertos. Oigan, ¿ustedes cómo sienten el clima ahorita, en este momento? A esta hora, 37559490.

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6 de la mañana con 25 minutos. Oigan, y ayer al fin lo que estábamos esperando hace un montón, pero un montón de tiempo, se esperaron un montón, así casi a lo último, para por lo menos darnos un teaser, porque ayer, no sé si ustedes escucharon, pero sí, Shakira se confirmó como la artista que otra vez va a ser la canción oficial de la Copa del Mundo. ¿Ya escucharon ese pequeño teaser?

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0: baile de todo. Si usted quiere escuchar de todo, escuche de todo. Yo ahí sí digo, para cada género hay cierto tipo de personas, pero hay personas que escuchan de todo. ¿Y por qué no? Si les gusta algo, bueno. Si no, pues no, también, ¿verdad, Milik? Pero qué feo sería estar tomando y escuchando marimba. ¿O no? Pero hay que darle todo, Milik. Saluditos, un gran abrazo. Reportando nada de tráfico en Ruta del Atlántico.
1: Muchísimas gracias, Milik. Ya saben, aquí todos los comentarios son válidos. Buena onda. A ver, dice por acá, y yo me desvelé, dice Mitch, que solo durmió 3 horas, porque se desveló viendo el concierto de BTS, y grité, y lloré, y canté, dice, y luego me quedé dormida, y de la nada se me fue el sueño, dice. Ok, ok, suele suceder, y es que sí, BTS anda con todo. Yo no sé si ustedes vieron, seguramente sí, pero ahí el Zócalo en la Ciudad de México se llenó, habían como 50 mil personas por ahí dando vueltas, solo para ver a BTS, a que se asomara ahí por un balcón como si fuera el mismísimo papa, ¿no? O algún rey que había llegado, sí. BTS genera incluso más gente que estas visitas. De hecho, ¿saben? Es muy curioso porque en su conferencia matutina, Shane

Sheinbaum, la presidenta de México, enseñó un video donde les pregunta directamente, así de frente: oigan, ¿no les gustaría regresar el próximo año a México? Y ellos dijeron: no, pues definitivamente sí. Así hasta lo dijeron en coro, hombre, bien bonito. Eso significa que el próximo año volveríamos a tener a BTS aquí cerquita, porque seamos sinceros, es de lo más cerca que va a venir. O no sé, tal vez a un país de Centroamérica. Tenía entendido que sí habían planes, ¿no? ¿Ustedes qué creen? ¿Será que el próximo año sí sale BTS si no lograron entradas para este año?

7 de la mañana con 36 minutos. 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

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Oigan, escuchen esto. Ya la inteligencia artificial está llegando a un punto que a algunos les daría hasta escalofríos. Ahora existe algo llamado Death Tech, ¿ok? Que es un conjunto de herramientas diseñadas para que podamos interactuar con otras personas que ya fallecieron, que ya no están físicamente entre nosotros. ¿Cómo funciona esto? Mira, pues a esta compañía tú le das audios, videos, fotos, hasta mensajes de WhatsApp para entrenar a una inteligencia artificial. El resultado es un grief bot o un avatar que está en 3D y que no solo se ve exactamente como la persona que ya no está físicamente entre nosotros, sino que también habla, bromea y podría responder con su misma personalidad. Ya lo hemos visto por ahí en algunos episodios de algunas series, ¿no? Pero sí, algunos dicen que esta tecnología ya son como tamagotchis, pero humanos, ¿no? Algunas empresas están lanzando dispositivos portátiles que son muy parecidos a los tamagotchis de antes, donde podés llevar el avatar de tu ser querido en el bolsillo y de repente, pues, si le querés platicar, pedir un consejo, preguntarle algo o simplemente, pues, escucharlo. Lo podés hacer en cualquier momento con tu Tamagotchi de bolsillo, con el rostro de tu ser querido que ya no está en este plano existencial. Está un poco raro, yo no sé ustedes qué creen, si está bonito o no, si ustedes le entrarían a esta tecnología. Háganmelo saber a través del WhatsApp 37 55 9490.

7 de la mañana con 56 minutos. Hablábamos de estas empresas, de esta Death Tech, que lo que están haciendo es enfocarse en que nuestros seres queridos no se vayan del todo, aunque ya no estén en este plano existencial, que podamos seguir hablándoles, escuchando historias, aunque ya las hayamos escuchado un montón de veces, o que escuchemos un chiste o una broma de esta persona, aunque ya no esté acá. Dice como Black Mirror. Y sí, exactamente, hay un episodio que yo creo que es de los mejores de Black Mirror y se llama Be Right Back o Vuelvo Enseguida. Es un episodio de esta serie, Black Mirror, que está disponible en Netflix. Tienen que verla, por favor, de verdad, tienen que verla. Tiene mucho que ver con esto. Es una persona que lastimosamente fallece y su esposa entonces le paga a una empresa para que le hagan como algo así como un androide bastante, bastante similar a lo que era su esposo en vida, para seguir conviviendo con él porque no puede aguantar el dolor. Y algo así es lo que ya está sucediendo en la vida real. Ahora, el objetivo principal de estas empresas, según lo que ellos mismos dicen, es ayudar con el duelo, permitiéndote despedirte, por ejemplo, si no lo pudiste hacer en vida, escuchar algunas historias de nuevo. Pero ojo acá, este es el debate. ¿Será que esto nos está o nos ayudaría a sanar? ¿O nada más nos impide aceptar que pues esa persona definitivamente ya se fue y ya no va a estar? Además de eso, ¿qué crees que hubiera pensado esa persona en vida? Porque no le vamos a preguntar justamente ahorita que están vivos, como mira, ¿te parece si le doy todos tus datos a esta empresa por si te morís? Pues ya tengo ahí un avatar tuyo, ¿no? Para que me acompañe. No sé, suena como raro, ¿no? ¿Será que a esta persona le gustaría que todo el contenido que dejó en vida, sus historias, su manera de hablar, de bromear, sea transferido a una inteligencia artificial que se convierta en algún tipo de robot después de que ya no esté en este plano existencial? No sé, son dudas raras. ¿Qué pasa si la inteligencia artificial también empieza a inventar recuerdos que nunca pasaron? Y no sé, te los empieza a implantar a ti mismo, y como tú necesitas tanto escuchar sobre esa persona, pues empezás a creer esas cosas que jamás ocurrieron nunca. No sé, ¿ustedes qué creen? Siento que esta Death Tech es algo que puede llegar a ser muy interesante, pero a la vez muy peligroso. Contanos a través del 3755-9490 qué es lo que tú opinas.

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0: 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En cuanto a lo que hablábamos hace un ratito de la DET, que es esta tecnología que está utilizándose para que tus seres vivos no se vayan del todo.
1: Fíjate vos que eso está interesante, porque tocaste el punto, varios puntos que sí me dejaron que pensar. Mira, yo como muerto diría, digo, bueno, si le va a ayudar a mi familiar a sanar, pues sí, digo yo, dale, va, o sea, dale, eso sería como una forma de poder ayudarlo aunque yo ya no esté. Pero sí tendrían que haber muchos lineamientos y restricciones, así como hay con la IA ahora, ¿verdad? Así de que para que no se salga de control, porque algo así como, sí, durante un periodo corto de tiempo, ¿verdad? Para que no se vuelva alguien dependiente a alguien que ya no está, ¿verdad? Para poder salir del duelo, no a amarrarte más al duelo.
0: Ufa.
1: Pero está interesante esa cosa, ¿verdad? No sé, no sé. Creo que sí funcionaría si se canaliza bien, si se analiza bien un estudio, si se lleva guiado con un profesional, por ejemplo, qué sé yo, podría funcionar.
0: Gran punto, Milik, muchas gracias. Y sí, creo que más que todo son los dilemas éticos, ¿no? Que esto nos presenta. Ya hay empresas que están haciendo esto. Hay una que se llama Storyfile, que ya deja que tú mismo te grabes tu propia versión digital en vida, para que cuando ya no estés, tus nietos, tus bisnietos, tataranietos puedan verte en pues la edad que tenés ahorita, ¿no? Y te puedan preguntar cosas y vos les respondás, digamos, desde una pantalla. Porque pues sí, sería una versión tuya básicamente, ¿no? Pero sí, siento que es una línea como muy, muy delgada entre la tecnología, los avances tecnológicos que estamos teniendo y lo perturbador, como diría Luisito, no vaya dato perturbador. Pero ¿ustedes qué harían? ¿Les gustaría dejar un yo digital para la posteridad, para sus nietos, bisnietos que posiblemente ni siquiera van a conocer en vida? Cuéntenme a través del WhatsApp 37 55 9490.

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Hablando un poquito de esta tecnología de la Death Tech, ¿no? Que es tecnología que se quiere usar para que nosotros no suframos tanto el duelo, que podemos dejar un avatar virtual digital para futuras generaciones. Quién sabe, incluso, pues sí, se llega a avanzar más todo esto de los robots estos, ¿no? Y le podamos poner nuestra conciencia a uno de ellos. No sé. ¿Quién sabe? A ver, dice por acá, interesante, dice, hay un anime que habla sobre esto, es Dead Account, dice, imagínate que esta IA se vuelva mala y empiece a desvivir gente. Órale, es una gran idea para una película, ¿eh? Por cierto, hablando de Dead Account, es un anime que se ve bastante bonito. De hecho, es nuevecito, ¿no? Es así reciente. Se trata de un streamer que de la nada así despierta poderes de ciberquinesis y lucha contra fantasmas digitalizados que invaden el mundo real. Suena como una gran premisa. Se llama Dead Account, por si ustedes se lo quieren echar este fin de semana y no saben qué onda que ver, pues sería una gran recomendación. Dice por acá, sería bonito dejar un avatar virtual para futuras generaciones o tener uno, ¿no? Para saber más del árbol genealógico. Dice por acá, mi abuela falleció estrenando el milenio justamente y yo me recuerdo de ella. Tengo una única foto y eso no lo sabe mi familia. La cosa es que sí me gustaría que ella me hablara y me diera ánimos cuando más lo necesito, ya que en vida ella fue mi primera mamá, ya que mi mamá original pues no estaba mucho tiempo con nosotros y siempre la extraño mucho. Y si fuera mi caso, pues también me gustaría dejar algo para mis futuros nietos. Ah, bueno, no, qué feo se escuchó eso. Dice, ¿por qué se escuchó feo? Suena como una gran idea, es lo que les digo. Creo que es algo que se tiene que regularizar, obviamente, ya cuando se empiece a hacer un poquito más mainstream, pero por el momento ya hay personas que lo están utilizando y que ya están dejando sus avatares virtuales para futuras generaciones.

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0: Ayer se estrenó en nuestro país la película de Mortal Kombat 2. Esta es la película del fin de semana. De verdad que han lanzado buenas películas en este año. Ha sido un gran año para el cine. Y se vienen más todavía. Se viene Street Fighter. Se viene todavía Toy Story 5. Se viene Spider-Man Brand New Day. Se viene Doomsday. Qué año tan bonito para ser un cinéfilo. Pero bueno, sí, se logró. Se logró porque, a ver, ¿se acuerdan que la primera película de Mortal Kombat, como que, bueno, no la primera, la primera de esta nueva franquicia que se lanzó hace algunos años, pues se lanzó en Rotten Tomatoes con 55%? Recordemos que en Rotten Tomatoes tenés que tener por lo menos 60% para ser considerada una película fresca. De lo contrario, estás podrido. Y la primera se estrenó con 55% de aprobación, así que fue una película podrida. Mortal Kombat 2 se acaba de estrenar ya en Rotten Tomatoes con 73% de aprobación. Entonces, definitivamente sí superó con creces a la primera. Hay que decirlo, al momento en el que estamos hablando, ya bajó un poco, ¿ok? Ya bajó al 67%, pero en cuanto al poporopómetro, que es son las reseñas que le da la gente, ¿no? La gente normal, comunes y, bueno, comunes nada más, como nosotros, ¿no? No como la prensa especializada, que sí le dio por ahí 67% en promedio. El promedio de la audiencia es de 90%. Eso significa que es un peliculón. Si sos fan de las películas de Mortal Kombat, de la franquicia de Mortal Kombat, de las series, de los videojuegos, que todo esto nació obviamente con un videojuego. Obviamente todos hemos escuchado el
1: Twisty
0: o el
2: Fatality.
0: Definitivamente. Entonces, si ustedes saben qué onda, váyanse a ver Mortal Kombat 2 este fin de semana. Llegó Johnny Cage al fin. Carl Urban dicen que es definitivamente lo que la película necesitaba. Es el alma de la película. Le mete humor, le mete carisma, que la primera pues sí le hizo bastante falta, ¿no? Además de eso, se hace justicia para Kitana. Dicen que ella es como el corazón emocional de esta historia. Entonces, si ustedes no saben qué ver este fin de semana, Mortal Kombat 2 ya se estrenó en el país. Ya deberíamos de poder ir a verla, de disfrutar de unos poporopos. Que no muera el cine. Vamos a ver esta película y el lunes hablamos de qué tal estuvo.

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Pero bueno, dice por acá mi leak. Yo ayer fui a ver Mortal Kombat y es lo mejor, ¿verdad? Dicen que está muy buena, principalmente si sos fanático de los videojuegos, del anime que salió también en algún momento, de las caricaturas, de las pequeñas películas que están en HBO. De hecho, Ed Boon, que es uno de los creadores de este videojuego, anda ahorita de gira promocionando la película de Mortal Kombat 2. Se dice que él estuvo de lleno para que el lore no se perdiera. Y parece que hizo un gran trabajo. Además, no solo eso, sino que en una entrevista mi compa dijo que ya están trabajando en otro juego de Mortal Kombat. Dijo que ya es un hecho, que pues sí, es un gran alivio, la verdad, porque recordemos que Mortal Kombat 1, que salió hace algunos años, pues solo ya no sacó más DLCs, ni capítulos de historia, ni nada. Y fue antes de lo que se esperaba. Además, eso sí, dijo que de Injustice 3... no sabía mucho. Todos seguimos esperando Injustice. Ya saben, Injustice es esta saga de peleas, pero con los personajes de DC Comics: Superman, Batman, Green Lantern, todos ellos, ¿no? La Mujer Maravilla. Uf, qué gran saga. Pero al parecer en este juego no se está trabajando tan de lleno. Vamos a tener que esperar. Al parecer vamos a tener un nuevo Mortal Kombat antes que un nuevo Injustice.

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Dice por acá también, hey, yo también ya fui a ver Mortal Kombat 2, pero más o menos la historia, la verdad, está algo aburrida. Pero si te gustan las peleas, esa parte sí cumplió y cumplió muy bien, 10 de 10. Cage está regular, ¿en serio? Entonces Johnny Cage no es el alma de la película, como dicen por ahí algunos. Y dice, lo mejor es que sale Scorpion y está genial su intervención. Muchísimas gracias por comentar. Qué bueno que te disfrutaste la película. A ver si la vamos a ver este fin de semana. Si ustedes la van a ver este fin de semana, cuéntenme el lunes, por favor, a ver qué tal está, cómo estuvo todo. Que este fin de semana también es la celebración del Día de la Madre. Ahí se acuerdan, ¿no? 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

0: 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Son las 8 de la mañana con 56 minutos. Significa que debemos irnos, pero significa que ya viene Carla también acá con el mood de viernes. Luego se viene Cristina, la profetina. Luego el fantasma. Y cerramos el día y la noche con Jocelyn Mayen. Vayan a seguirnos a redes sociales, que ahí estamos subiendo contenido prácticamente diario. 949, ¿ok? Arroba 949 en todas las redes sociales. Y desde cualquier parte del mundo nos podés seguir escuchando también a través de 949.com.gt. Mi nombre es Sergio Ordóñez, arroba Sergio Boros en el bajo mundo de las redes sociales. Nos vemos el fin de semana en las redes sociales. Nos escuchamos el lunes, Dios plan, ¿no? Y recordate que no pare la vida.
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0: ¿Qué tal si simplemente nos dejamos por ahí caer? ¿Qué tal si solamente confiamos en que todo va a salir bien? Trustful se llama la canción. Spin que estuvo por acá para decirte buenos días. TGIF, yay. Qué súper alegre poder acompañarte hoy viernes 8 de mayo del 2026. Ya viene el Día de la Madre, ustedes. Qué loquísimo, es el domingo. Si quieren saludar a su mami, déjenle un mensajito al 3755-9490. ¿Cuántas mamás oyen 949? Yo creo que muchas. De hecho, hay mucha gente que me escribe de repente y me cuenta de sus chiquitos o de que están en el cole o que están preparando almuerzo o cosas por el estilo. Así que a todas las mamás, muchas felicidades en su día este fin de semana. Que se la pasen bonito, que las consientan y las quieran un montón. Que les recarguen el corazoncito de mucho amor. Yo me quedo con ustedes hasta las 12 del mediodía. Hoy súper feliz de poder estar aquí en la cabina de 949 y ya lista para que oigamos muy buena música. Hoy es viernes de Agenda Alternativa y también vamos a tener un 10 de 10 especial de Michael Jackson. Súper felices por eso y la vamos a pasar bien. Definitivamente que sí. Igual y todas sus sugerencias, bienvenidas. ¿Qué canción de viernes necesitamos? Es un must para nuestra playlist comunitaria de hoy. Eso ustedes me lo dicen al 3755-9490. ¿Te parece?
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0: ¿Qué canción debería ser como la primera que escuchemos juntos, así como para levantar el ánimo? Ah, yo, bueno, les voy a poner esta. Yo siento que esta es una canción así bien de viernes. Incluso esta banda de DJs son así mega viernes. Y yo espero que les guste. Runaway, you and I.

0: He encontrado que la música es mi nueva religión, eso que me hace tener fe, eso que me hace seguir adelante, eso que me hace, no sé, confiar en que todo va a salir bien, lo que me da luz. Ajá, la música como da de luz ustedes. Ah, cómo da de luz a los días. La música es necesaria. Oigan, hasta cuando estamos bien tristes, ¿no? Sienten que oyen una canción incluso más cortavenas porque así somos. Ah, esa canción me está matando, súbale volumen, dice el meme. Pero hasta eso, como que te alimenta el alma la música tan bonita, tan... ¿Qué haríamos sin música? Yo de verdad no me imagino mi vida sin música. Baby Rexha y Faithless estuvieron por acá en New Religion. Muy buena rola, muy rola de viernes. Por ahí me están haciendo sugerencias muy buenas al 3755-9490. Hoy empezamos el día para toda la gente que vive por carretera El Salvador con un accidente mortal, un accidente muy feo. Eso repercutió muchísimo en el tránsito de esa área en las horas de la mañana. No sé si ahora ya está un poco más fluido. Si alguien me puede pasar un reporte de cómo está por ahí el tráfico en carretera El Salvador y sus alrededores, 3755-9490, para que nos apoyemos mutuamente, que eso siempre es útil. Igual y todos sus reportes nos sirven un montononón. Ah, llovió ayer, vieron que les dije, desde que vine les dije así como, ay, hoy amaneció medio nublado. Aquí está nublado otra vez, como un poco de neblina más, pareciera que... Qué nublado, será contaminación, qué loco, ¿no? Porque sí se ve así como extraño, como medio gris. Entonces es probable que va a empezar a llover ya de una. Habían dicho que el 15 empezaba la temporada de lluvia oficialmente, pero como que algunas lluviecitas, aunque sean chiquitas, han llegado todos los días, así que ustedes igual tomen sus precauciones, que no los agarre por sorpresa.
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0: Girls Trip se llama la nueva gira de Sarah Larson y va a tener muchas invitadas, entre ellas Tyla, entre ellas Shakira también. ¿Por qué? Porque hicieron una canción juntas y ahora la vamos a escuchar. Se llama Eurosummer Girls Trip.

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1: Shake it to the max, así se llama la canción. Buena rola que acabamos de escuchar por acá. Molly estuvo presente. Esta tiene también una versión como remixeada por ahí por Sean Paul y también es muy buena, pero la verdad es que esta canción se volvió muy viral en redes sociales y siento que a partir de ahí como que ya todo el mundo hasta se imagina la coreografía de TikTok, ya sabes, cada vez que la ven. Ya son las 9:27, saluditos para Antonio que me estaba pasando por ahí su reporte del tránsito en carretera El Salvador.
2: Carretera de Santa Rosalía para abajo, complicado el tráfico. Ya que lo estabas preguntando.
1: Muchas gracias, Antonio, por tu reporte. Él me estaba diciendo que no había visto el accidente, digamos, no pasó por ahí, no sabe exactamente dónde es,

Antonio, gracias por tu reporte y a todos los que quieran compartir con nosotros cómo van en el tránsito, en el clima, la canción que quieren poner. Me han sugerido varias por ahí, ya las estoy metiendo en nuestra playlist de hoy. Muchas gracias por sus sugerencias, de verdad. 3755-9490. 949. Ustedes son mis reporteros y eso lo agradezco un montón. Selena Gómez se unió a Rema, otra canción que también se volvió muy viral en redes sociales. Calm down.

0: Zach Noel, Salvi y Sean Paul, Trumpet se llama la canción. Buena, la que oímos por acá en 949 Interactiva.
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0: ¿Se recuerdan que ayer les había contado que como que Meta había hecho una limpia en Instagram? Entonces habían borrado un montón de cuentas que eran bots, cuentas que eran como falsas o de spam y cuentas inactivas. O sea, digamos, si tú tenías una cuenta que ya pues no usaste nunca, ya no existe. La borró Meta ya usando inteligencia artificial. Pero hubo un montón de celebridades que perdieron un montón de seguidores. Ustedes, pero unas cantidades que uno dice, wow, ¿quién? ¿Quién asigna esos bots para que parezca que las artistas, que las influencers o que estas personalidades del mundo del espectáculo, del deporte, etcétera, tienen más seguidores? ¿Quién hace eso? ¿Quién toma esas decisiones? Porque no creo que sea el artista que diga, me voy a comprar unas 5 millones de cuentas para que parezca que tengo muchas más. Fíjense todos los seguidores que perdieron estos artistas. Justin Bieber, que no lo necesita, ya saben, él tiene un montón de fans, perdió 5 millones de seguidores. 5 millones. Taylor Swift perdió 4. Ariana Grande y Selena Gómez, ambas perdieron 6 millones de seguidores cada uno. Me imagino que muchas de esas cuentas eran las mismas, cuentas que seguían a estos artistas y... ajá, o sea, eran las mismas cuentas y como las borraron, estaban por ahí siguiendo a un montón de personalidades. Cristiano Ronaldo perdió 8 millones de seguidores, pero la que más seguidores perdió y que son un montón, creo que se las había mencionado yo ayer, pero yo había visto una cantidad y acá, en esta información que encontré, está que Kylie Jenner, como definitivamente ella sube de repente trends, pero además como ella tiene una marca de maquillaje, siento que también tiene mucho que ver de que tanta gente la siga, pero perdió 15 millones de seguidores. 15 millones de seguidores en un ratito. Debe haber sentido así como, ¿aquí qué pasó? Pero eso quiere decir que había por ahí 15 millones de cuentas inflando números para estos artistas. ¿Será que de verdad están pagando algún servicio de bots? Porque de repente, no sé si a ustedes les pasa, pero que llegan mensajes así como de, te podemos asignar en este momento 10 mil seguidores. Y uno así como, ay no hombre, ¿para qué? ¿Para qué? La verdad es que como que al final no son muy reales esos números que vemos en redes sociales. Como que todo lo que vemos en redes sociales puede ser muy fake. No lo tomemos como que esa es la vida de toda la gente. Porque obviamente cada quien en redes pone su cara más bonita. De repente nosotros decimos, uy, pero mi vida, ¿por qué se siente tan real? ¿Por qué no se siente tan linda y maquillada como esta? Porque eso no es la vida de nadie. O sea, ahí es una pose, una foto, es un reel actuado, ya saben. O sea, hay cosas que uno ve en redes sociales y las toma demasiado en serio y las compara con su vida real y uno siente que, ala, no, uno debería estar así en la perfección, y la perfección, la realidad es que no existe. Así que, pues solo recordándonos un poquito de eso.
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0: Agradezco las sugerencias para playlist de viernes. Esta fijo la teníamos que escuchar. Ya la extraño. Son las Hunter X, parte de K-Pop Demon Hunters. Esto se llama Golden. Buenos días.

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0: Heroin se llama, son los Maroon 5 que están por acá en 949 Interactiva. Alguien por ahí me puso 15 millones, que eso es casi que la población de Guatemala. Y entonces dije, ¿cuántos somos, pues? Yo me acordaba que éramos como 16. Esa era como la info que yo tenía en mi cabeza. Somos 18.9 millones de habitantes, imagínense eso. ¡Wow! Se espera que para mediados de este año, o sea, las proyecciones están con que para junio, o sea, dentro de un mesecito, vamos a hacer 18.97 millones. ¡Qué interesante! Miren, yo me había quedado bien atrasada en noticias con la población de Guatemala. ¡Qué loco! Pero sí, perder 15 millones de seguidores debe ser súper loco. Alguien por ahí me puso, lo bueno es que al final nosotros también dejamos de seguir por ahí cuentas random, porque de hecho sí, de repente alguien te mandó un mensajito o alguien puso algún contenido que te llamó la atención, le diste follow y es una cuenta que de repente ya nunca más volviste a ver. Entonces, pues al final, ¡qué bueno! Gracias por ahí. Para quien me puso aquí info que encontré de lo que pasó en carretera El Salvador, fue en el kilómetro 13.5, sí, es muy cerca de Santa Rosalía, ¿no? Más o menos, como par de kilómetros después, ¿no? Cierre total por diligencia del MP y eso fue hace como 2 horas, me dijeron, sí, o sea, seguramente sigue impactando. Ustedes saben que esas diligencias del MP toman un montón de tiempo. En paz descanse la persona que falleció en este incidente ahí en carretera El Salvador hoy, que de repente siento que cuando hablamos de estas cosas que pasan, como que nos enfocamos en lo mucho que repercute en el tráfico y se nos olvida que hay una vida ahí que se perdió, que alguien se quedó sin su ser querido, ya saben. Así que en paz descanse esta persona, que es lamentable, la verdad. Y para todos los que van en el tráfico de carretera El Salvador, pues ya saben que esta es la razón. Ya saben que por eso es que está tan complicado y seguro está repercutiendo también tipo Boulevard Los Próceres, Vista Hermosa y todo eso. Todos los reportes que ustedes me quieran pasar, 3755-9490. Dice Carla, que tengas bonito viernes. Yo soy mami, te escucho todos los días. No me pierdo tu programa. ¿Me puedes complacer con Bad Angel de Anima y Lisa? Con mucho gusto, me parece. Muchas gracias a ti por escuchar. Saludos a todas las mamás que escuchan 949. Qué alegre tenerlas por acá y poder felicitarlas.
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0: Vámonos con Bad Angel entonces.

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0: Rosé y Bruno Mars, qué buena canción, es que es bien alegre. Siento que hubo un momento, porque varias personas igual me lo compartieron en WhatsApp, así que dije, no estoy sola en ese sentimiento. Cuando acababa de salir la canción estaba sonando tanto que a veces ya la oías y decías, ah, pero ahorita digamos que yo tenía rato de no oírla, me la disfruté tanto. Es tan alegre esta canción de Rosé y Bruno Mars, Apathy. ¿Alguien jugó ese drinking game? ¿Alguien dijo, ah, yo voy a probar, y con sus amigos jugaron Apathy? Cuéntenme cómo les fue. Yo tengo curiosidad porque nunca lo hice, la verdad. Pero igual y sí me llamaba por ahí la atención probar hacer ese juego, ¿no? Ah, drinking games, por Dios. ¿Se acuerdan? ¿Han jugado ustedes drinking games en alguna ocasión? Ya son las 9 de la mañana con 55 minutos. Eso quiere decir que ya va a empezar nuestro 10 de 10. Hoy va a ser un 10 de 10 bien especial para todos los fans de Michael Jackson, o para todos los que lo quieren conocer un poco mejor. Nuestro 10 de 10 de hoy va a ir de las canciones más streameadas de Michael Jackson. Igual y les voy a ir compartiendo info de él, cosas por ahí, fun facts que me enteré, muy, muy locos, cosas de la película y otras random facts por ahí que he ido encontrando de Michael Jackson. Ustedes, de verdad que era una persona, Michael, sumamente interesante. O sea, hay mucho que decir de él, no solo como artista, que ya de por sí, que decir de Michael Jackson como artista hay un montón. Era un talentazo, o sea, no por algo tuvo el éxito que tuvo. No solo era su talento, también era todo lo que trabajó. Pero entonces, mucha atención, porque a partir de las 10 vamos a tener este especial del top 10 de canciones y las vamos a oír todas. Especial de Michael Jackson para que sean fans, y para quien sepa que hay alguien por ahí super fan de Michael que quiera escucharlo, ahí le cuentan que ya en unos minutos va a empezar.
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0: Ustedes, qué loquísimo fue lo del concierto de BTS en México. Ya empezaron las presentaciones de estos chicos. Creo que ahí en México solo van a tener dos. Igual y ya Claudia Sheinbaum se encargó de hacerlos prometer, así como que les torció el bracito un poco para que regresen el año entrante. Ustedes, ese estadio estaba, Dios mío, a reventar. Muchísima gente por ahí. De verdad, la bandera de Corea del Sur estaba formada en el escenario y se oyeron muchas canciones. Me encontré con un carrusel de sopitas. A la que alegre haber sido estar ahí. Tengo una amiga que se fue o que se va a ir a uno de estos conciertos. Vamos a ver si le puedo pedir que se venga un día de invitada y que nos cuente qué onda con estos conciertos de BTS, porque ella es Super Army. Esa es la de Hooligan. Cantaron también Run. Toda la gente tenía sus varitas estas de luz, ya saben, tiene un nombre, pero no me acuerdo. Qué lindo de repente oír en conciertos que la voz de los artistas casi ni se oye, porque es así de fuerte que está coreando la gente. ¿No les parece? Súper loco. 2.0. Mic Drop también la cantaron. Debe ser súper cansado para los artistas de repente estar de gira y estar cantando todos los días las mismas canciones. Debe ser cansadísimo, agotador. Pero el público, ustedes, se lo disfruta de una manera. Idol también la cantaron. Como que ahí se bajaron del escenario porque venían como con varias personas y una bandera y todo el rollo. Imagino que es el club de fans. Bailarines y así. Se ve que estuvo muy alegre. Esta es una de mis canciones favoritas de BTS. Pantallotototas. Fuego. Mucha luz. Mucho performance, mucha coreografía. Y mucha magia, los chavos de BTS. Oigan, si quieren ver este carrusel, mándenme BTS al 3755-9490 y yo se los comparto para que ustedes también puedan disfrutárselo como yo. Y mientras escuchemos los Boy With Love con Halsey.

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MK, Mark Kinchen junto a Crystal estuvieron por acá con Dior. Buena canción de viernes. Ya va a empezar nuestro 10 de 10, pero antes voy con un mensaje para todos ustedes que van a celebrar el Día de Mamá este fin de semana, que definitivamente es un evento que no se pueden perder, y voy con algunos mensajitos y luego ya empezamos nuestro 10 de 10 de Michael Jackson, ¿les parece? 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Jennifer López y David Guetta, Save Me Tonight.

0: En los beats, David Guetta. En la voz, Jennifer López, Save Me Tonight.
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0: Nuestro conteo de hoy va a ser el top 10 de las canciones que más están siendo escuchadas en este momento de Michael Jackson, las most streamed, las más streameadas de la actualidad. Y fíjense que es muy loco leer sobre esto de Michael Jackson, porque esta película, esta biopic que acaba de salir, le está dando mucho la oportunidad de que nuevas generaciones lo conozcan. Creo que ya había pasado una vez con los amigos de Queen, como que de repente había una generación por ahí que medio sabía que existían, pero que no se habían dado la oportunidad de oír las rolas, las canciones en sí, y siento que la película le dio el chance a la gente de conocerlos un poco mejor, y lo mismo está pasando con Michael Jackson. Ya se oficializó que pasó los 85 millones de escuchas mensuales Michael Jackson. Hay más de 85 millones de personas oyendo de nuevo su música, y no es que la música de Michael Jackson sea de la era del streaming, ni siquiera tenía números Michael Jackson en el streaming antes de eso. Es la primera vez que pues se dan esta cantidad de escuchas mensuales, y esto prueba que él sigue teniendo muchísimos fans a lo largo y ancho del globo terráqueo. Así que vamos a irnos con el puesto número 10, la décima canción más streameada de Michael Jackson en la actualidad. Se llama PYT, Pretty Young Thing, un tema de 1982 que está en las listas de popularidad de nuevo gracias a la biopic de Michael.

0: Probablemente era algo de la época, pero tiene como algunos soniditos polifónicos esta canción que me recuerdan mucho a Daft Punk de los inicios, ya saben. Como ese electrónico, pero muy retro. De hecho, esta canción es de 1982. Imagínense eso. 1982 era parte de la producción musical Thriller. Y ahora, en 2026, está en el puesto número 10 como una de las canciones más streameadas de Michael Jackson.
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0: Pretty Young Thing estaba en el puesto 10, les voy a decir, con 613 millones de reproducciones. ¡Wow! ¡Wow! Definitivamente el mundo está queriendo volver a escuchar a Michael Jackson. Vamos a irnos con el puesto 9 y el puesto 8 después de la pausita, así que les voy contando de una vez cuáles canciones son. Man in the Mirror está en el puesto número 9, era parte de la producción musical Bad, buena canción, 622 millones de reproducciones. Y de la pausa, vamos a volver con un sencillo que venía en un disco póstumo, Escape, así se llamaba, salió en el 2014, y pues ya no estaba con nosotros Michael Jackson, pero se sacaron por ahí algunas canciones que estaban ya grabadas y que no habían sido lanzadas aún. Chicago tiene 628 millones de reproducciones y es la que está en el puesto número 8, y con esa volvemos de la pausa. Ahora, el puesto 9, Man in the Mirror, Michael Jackson.

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0: Love Never Felt So Good fue al final del día el sencillo, digamos, el single que eligieron para promocionar el álbum póstumo de Michael Jackson, Escape. Buen álbum, definitivamente. Tenía canciones por ahí inéditas, hacía falta ya escuchar algo del rey del pop luego de su fallecimiento. Y pues esta es una de las canciones que venía en ese disco. Chicago, del 2014, es una de las más streameadas actualmente en las plataformas, en las diferentes apps musicales que hay, porque la biopic de Michael está teniendo un éxito enorme. Nos toca entonces el puesto número 7. Uf, The Way You Make Me Feel. Una canción mega requete contra genial. Fue lanzada el 31 de octubre, imagínense, justo para Halloween en 1987. Fue el séptimo, parte del séptimo álbum de estudio de Michael Jackson, que se llama Bad, era el tercer sencillo. Y esta canción se convirtió en el tercer sencillo consecutivo de este disco en alcanzar el número uno en la lista del Billboard Hot 100. O sea, como quien dice, todas las canciones que se lanzaron de este álbum llegaron hasta el primer lugar. Le estaban siendo súper escuchadas. Esto en 1987, y ahora, en 2026, casi que 40 años después, seguimos oyéndolas, porque así de genial es Michael Jackson.
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0: Puesto número 7, The Way You Make Me Feel. 735 millones de reproducciones tiene esta canción en la actualidad.

0: la forma en la que tú me haces sentir. ¡Wow! ¿Se habrá imaginado Michael Jackson alguna vez que ese jiji se iba a convertir en un meme que iban a pasar las décadas? Él ya ni siquiera iba a estar en este plano entre nosotros y la gente iba a seguir usándolo para referirse a él. Decís jiji y todo el mundo ya sabe de qué estamos hablando, ya saben. Hoy estamos en nuestro 10 de 10 muy especial porque estamos contando y escuchando las 10 canciones en la actualidad más streameadas de Michael Jackson.
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0: Hemos escuchado muy buenas rolas, la verdad. Empezamos con Pretty Young Thing, luego Man in the Mirror, Chicago, The Way You Make Me Feel, es la que acabamos de escuchar. Y nos vamos al siguiente puesto, al puesto número 6, Don't Stop Till You Get Enough, Canción Sasa. 747 millones de reproducciones ha juntado hasta el sol de hoy esta canción. Miren, este conteo es como esta semana, pero digamos que terminó el lunes. El otro lunes seguramente la cifra va a aumentar. Y pues es una rolona esta, Don't Stop Till You Get Enough, de repente, y nos hace falta recordarnos a nosotros mismos que hasta no haber logrado lo que queremos, no debemos parar. Tenemos que seguir y seguir y seguir y seguir. Y tú puedes, por supuesto que sí. Con esa vamos ahora, que es, como les decía, el puesto número 6. Luego vamos a la pausa y al volver, Rock With You, un tema de 1979 del que ya les voy a contar, que está en el puesto número 5 de nuestro 10 de 10 de hoy, las canciones más streameadas de Michael Jackson en la actualidad.
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0: Esta canción es parte de la producción musical de 1979, Off the Wall. ¿Saben que es la primera canción en solitario de Michael Jackson en la que él tuvo todo el control de la producción y la dirección creativa de la canción? Y yo siento que eso se siente un montón, porque esta canción es muy, muy Michael Jackson. Definitivamente que sí. Hoy en nuestro 10 de 10, las canciones en la actualidad más streameadas de el rey del pop, Michael Jackson. Esta, Don't Stop Till You Get Enough, buenísima canción. Está en el puesto número 6. Una pausa y volvemos al puesto 5.
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0: ¡Qué música más sabrosa! La de Michael Jackson, el puesto número 5 de nuestro 10 de 10 de hoy, Rock With You, con 882.5 millones de reproducciones. Una canción de verdad tan deliciosa, tan relajante, siento yo. Habla acerca de la conexión, como de dejarte llevar de repente por la música, por el ritmo, por el amor en su forma más simple. De repente bailar con alguien que querés, con alguien que con el que tenés emociones bonitas, o la que tenés emociones bonitas, y olvidarte por completo del mundo. Ah, yo siento que esta canción sí que lo logra. ¿Saben qué es bien loco? Porque esta canción, Michael escribía mucha de la música que conocimos de él. De hecho, les decía que la canción anterior, el puesto número 6, Don't Stop Till You Get Enough, fue la canción donde él tomó la rienda por completo de la producción creativa de su música. Habían otras canciones donde no tanto, siempre había como otra gente por ahí metida. Rock With You, por ejemplo, no la escribió él, la escribió un chavo que se llama Rod Temperton, se llama, y se la ofrecieron primero a Karen Carpenter de The Carpenters, porque ella estaba lanzando su disco en solitario. Ella dijo, ay, muchas gracias, pero no gracias. Entonces se la dieron a Michael, él la cantó y la produjo el grande, el genio Quincy Jones. Y así es como obtuvimos este temita que acabamos de escuchar, y está en el puesto número 5. Y entonces nos vamos al puesto 4.
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0: Una canción que cambió por completo, siento yo, la historia de la música. ¿Saben que se gastaron $500,000? Y les estoy hablando que esto fue en 1983. O sea, $500,000 en esa época era mucho más de lo que es ahora. Cambiaron la historia de los videos musicales porque se gastaron más o menos unas 10 veces lo que la gente se gastaba en hacer un video. Generalmente costaban o tenían de presupuesto $50,000. Aquí usaron $500,000, pero siento que valió la pena. Al final es prácticamente un cortometraje y siento que cambió el camino de la música, como que lo desvió hacia otro lado, a un lugar más creativo, a un lugar más artístico. El make-up, ustedes, de este video, pónganse a pensar que era 1983 y aún hoy uno ve el vestuario, uno ve toda la fotografía, los maquillajes, la coreo. Dios mío, qué canción, qué video, nada más y nada menos que Thriller. Buenísima canción. Por acá está en el puesto número 4.

0: Muchas canciones de Michael Jackson creo que nos recuerdan a películas. Por ahí me decían de una pareja explosiva. Esta a mí me recuerda a 13 Going 30, la de Jennifer Garner. ¡Qué buena escena! Cuando todos, hasta Mark Ruffalo, hacen así los pasitos. ¡Oh, my God! Y la risa. Quiero oír la risa del final. ¡Muero, muero! ¡Qué hermosa la narración! ¡Me encanta! La actuación de voz es algo muy lindo, de verdad. ¡Qué hermoso! ¡Amo esa risa! Thriller, escuchamos por acá un tema de 1982. En el 83 salió el video que, como les digo, prácticamente cambió la historia de la música, cambió la historia de los videos musicales. Siento que tenemos mucho, no solo musicalmente, sino visualmente en la música también, que agradecerle a Michael Jackson. Está en el puesto número 4 de nuestro 10 de 10 de hoy, 882.6 millones de reproducciones nada más en Spotify. Les quería mostrar un video que me pareció muy hermoso, la vez que Zac Efron pudo hablar con Michael Jackson. Zac Efron, el de High School Musical, sí. Es Michael Jackson, le pasaron el teléfono. ¿Y el qué?
1: And I was like, hello?
0: Y él así como, ¿aló?
1: Hi, who's this?
0: Hola, ¿quién es? Le dijeron.
1: This is Zac Efron.
0: Y él así como, soy Zac Efron.
1: I'm an actor.
0: Soy tu super fan.
1: Like my hero.
0: Él sos mi héroe.
1: Didn't know what to say.
0: Y no sabía ni qué decir.
1: I was just at a loss for words and rambling on.
0: Se quedó sin palabras.
1: That's really nice. Can you hand the phone back to Kenny?
0: Y Michael le contestó, ay, muchas gracias. ¿Le puedes devolver el teléfono a la otra persona?
1: I was freaking out. Like, I just talked to Michael Jackson. He's my hero.
0: Estaba de así, friqueando, faneando al máximo.
1: And then all of a sudden, the phone rang again.
0: Y de repente vuelve a sonar el teléfono. Y es Michael Jackson otra vez.
1: What? Okay. And I picked up the phone. I was like, hello? And he goes, oh, this is Zac from High School Musical?
0: Ah, le dijo Michael Jackson, eres Zac de High School Musical.
1: Oh,
0: ay, me encanta lo que haces, soy tu fan, le dijo Michael a Zac.
1: And I lost it.
0: I was like, y se volvió loco, así como, ¿en serio sabes quién soy? Y comenzó a llorar nada más y nada menos. Siento que hay mucha gente que pudo interactuar con Michael Jackson que tiene experiencias similares a la de Zac. Si quieren ver el video completo, está en inglés con subtítulos en español. Mándenme video al 3755-9490 y yo se los comparto con mucho gusto. Saluditos a toda la gente por ahí que se está comunicando. Yo era un adolescente en ese tiempo, qué recuerdos. Dicen por ahí que alegre que te lo estás disfrutando mucho, me alegra un montón. Todo el ambiente ahí en cabina, me puso alguien. Por ahí alguien me estaba contando también que había tenido la oportunidad de ir con su mamá a ver la película y que de verdad se la habían pasado demasiado bien. Yasmín, saludos para ti. Saludos también para, vamos a ver si tengo tu nombre, Afner. Ya, la canción que decías que querías escuchar estuvo en el puesto número 10. Y bueno, seguimos entonces.
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0: Ya pasamos al puesto número 4 y llegamos a las primeras tres, las canciones más streameadas de Michael Jackson en Spotify en la actualidad. 1.09 millones de reproducciones tiene Smooth Criminal. ¿Saben ustedes que esta canción iba a tener otro nombre? De hecho, la grabó con otra persona, como en 1985 ya estaba grabada, salió nuevamente, o sea, se regrabó, digamos, para el disco Bad del 87 con el nombre de Smooth Criminal, pero originalmente la canción se iba a llamar Al Capone. Qué loco, ¿no? Está en el puesto número 3 con 1.09 mil millones de vistas.

0: Si el jiji es por ahí meme, any are you okay, también es trend en las redes sociales. Y es por esta canción, Smooth Criminal, en el puesto número 3. Nos quedan nada más los dos primeros puestos, las canciones más streameadas de Michael en Spotify. Nos vamos a ir a una pausa y vamos a regresar precisamente con el puesto número 2, Beat It, 1.73 mil millones de reproducciones. Con eso volvemos en nuestro 10 de 10 de hoy, especial Michael Jackson.
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9: Hola, soy Kile Castillo. Esta es la información relevante de lo que está ocurriendo en Guatemala y el mundo.
10: Les saluda Alexis Ponce. Partidos políticos en riesgo. 8 agrupaciones, incluidos Todos y URNG Maíz, tienen hasta el 22 de octubre para alcanzar los 28.083 afiliados exigidos por ley. De no lograrlo, quedarán fuera de las elecciones del 2027. Nuevos comités como Revolución y Por Guate ya cumplieron con los requisitos mínimos.
9: Encuentro en el Vaticano. El secretario de Estado de Estados Unidos, Marco Rubio, se reunió con el Papa León XIV en el Vaticano. El encuentro ocurre en medio de tensiones por el conflicto con Irán. Rubio abordó la ayuda humanitaria para Cuba y sostendrá reuniones clave con autoridades de la Santa Sede en Italia.
10: Baja del dólar en Guatemala. El quetzal muestra una notable apreciación frente al dólar, alcanzando los 7 quetzales con 63 centavos en mayo del 2026. El fenómeno se debe al excedente de divisas por remesas y exportaciones sólidas. El Banguat monitorea la estabilidad ante posibles riesgos inflacionarios externos.
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0: Viret es el puesto número 2 de nuestro 10 de 10 de hoy. Qué bueno que ha estado. Me alegra mucho para toda la gente que escribió por ahí en WhatsApp que les haya gustado tanto escuchar en viernes las canciones de Michael Jackson. Alguien me puso con la de Smooth Criminal, estás bien equivocada. Así no se llama. Se llama el Are You Walkie, esa canción. Y entonces me recordé de ese video, de ese meme creepy de ¿qué años? ¿Qué sería ese meme? Como del principio de los 2000 o mediados de los 2000 por ahí. Oh my God. El Ayuwoki bailando. ¿Se recuerdan ustedes? Qué miedo. Qué miedo. Mándenme a Ayuwoki. Si no lo han visto o si se quieren recordar del video, mándenme a Ayuwoki al 3755-9490. Y entonces vamos a enviárselos a ustedes. Ya son las 11 de la mañana con 13 minutos y llegamos al puesto número 1. Escuchamos Beat It con 1.73 mil millones de reproducciones en Spotify. Y la que tiene el primer lugar viene ahora. Y vamos a tener un bonus porque hay una historia bien interesante de esta canción que no estaba dentro de las 10 más streameadas. Es una rolona, eso sí, y tiene una historia muy loca de la realidad política y de seguridad de toda Latinoamérica.
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0: Billie Jean, otro de los grandes clásicos de Michael Jackson. 2.69 mil millones de reproducciones tiene actualmente en Spotify. Seguro es un número que va a ir aumentando porque la biopic está teniendo tantísimo éxito que ya dijeron que en 2027 se empieza a filmar la segunda parte. Bien por ellos. Puesto número uno de nuestro 10 de 10 de hoy, Billie Jean, Michael Jackson.

0: Terminamos nuestro 10 de 10 de hoy. Estuvo mega genial, de verdad. Les voy a hacer como un recuento de todas las canciones que escuchamos de Michael Jackson hoy. Pretty Young Thing estaba en el puesto 10, en el 9 Man in the Mirror, Chicago en el puesto número 8, The Way You Make Me Feel era el 7, el puesto número 6, Don't Stop Till You Get Enough, luego Rock With You de 1979, Thriller, Smooth Criminal en el puesto 3, Beat It en el puesto número 2 y Billie Jean is not my love. Eso estaba en el puesto número 1, la canción más reproducida en la actualidad de Michael Jackson. Estos son datos tomados de Spotify. Por ahí me estaban diciendo en el WhatsApp que me faltaron algunas canciones. Ustedes, es que en la carrera de Michael Jackson hay muchísimas canciones buenas, pero nuestro 10 de 10 de hoy iba de las que están siendo más reproducidas actualmente en Spotify. Y saben que es muy loco encontrarse con estos datos de Michael Jackson, porque oficialmente se convirtió en el primer artista en lograr llegar a los charts, a los top 10 de los diferentes listados de streamings, de Billboard, de ventas, etcétera, en 6 décadas diferentes. Incluso algunos dicen 7 décadas diferentes, porque la de I Want You Back, que tenía con Jackson 5, entró a un top 10 en diciembre del 69. Apenas 11 años tenía Michael Jackson, imagínense eso. Esto es muy loco. Tiene 30 canciones por ahí en los tops. Muchos, muchos lugares geniales para las canciones de Michael Jackson que tienen ya tantísimo tiempo de existir. Y les dije que quería presentarles una canción en especial. Es una canción que habla mucho acerca de la realidad latinoamericana y por eso es que se las quería incluir como un bonus, porque tiene una historia muy loca. El video de esta canción fue grabado en las favelas de Brasil. No es para nada un lugar seguro ir a la favela de Brasil o a las distintas favelas que hay por allá. Son lugares donde el narcotráfico y la delincuencia están muy, muy presentes. Y esto precisamente era lo que Michael Jackson quería retratar en el video. Habló con el gobierno de Brasil y ellos le dijeron así como, no, mi cielo, no, mi cielo, eso sí no se va a poder, porque no tenemos poder ahí. Entonces tuvieron que platicar con los comandos de delincuencia que habían en esas favelas, en una específicamente que era controlada por el comando Vermelho, así se llamaba, imagínense eso. Entonces, antes de poder llegar por ahí, hicieron un trato con un señor capo de la delincuencia en este lugar que se llamaba Mauricio Amaro Oliveira, conocido como Marcinho VP. Él lideraba esa zona que era parte del comando que les mencionaba, Vermelho, una organización de las más antiguas organizaciones criminales y de las más poderosas en Brasil. Él como que tenía dominio en las favelas desde los años 80, pero no solo por la delincuencia. Ustedes tenían a niños, muchos menores de edad que vendían cosas ilegales, que tenían armas, que llegaban de todo el mundo, y el caso es que era un lugar en el que se controlaba no solo la delincuencia, o sea, este comando no solo controlaba la delincuencia, sino absolutamente todo de la gente que vivía en ese lugar. Entonces, según se reporta por el medio RT, el equipo de Spike Lee, que era el director del video, llegó a acuerdos directos con miembros de este grupo que encabezaba Marcinho VP, y ellos autorizaron el rodaje. De hecho, ellos organizaron la seguridad de Michael Jackson para que no le pasara nada y pudiera filmar en las favelas de Brasil, de verdad, una canción que habla acerca de eso. They don't care about us, no les importamos, la gente en realidad no les importa, lo que les importa es el dinero. Hablaba mucho de los poderes políticos de toda Latinoamérica y de todo el mundo, creo yo, y tuvieron que pagar una cantidad de dinero a la organización esta para que tuvieran protección y les dejaran filmar este video. Hubo una movilización de gente, de seguidores de Michael Jackson, pero impresionante. Y entonces este video logró precisamente el objetivo visual que tenía, pero también el objetivo social, que era evidenciar la convivencia cotidiana entre el arte, la fama y una estructura criminal brasileña. Miren, este reportaje de Infobae a mí me encanta, me gusta mucho. Mándenme su emoji favorito y yo se los mando para que ustedes lo puedan leer y saber un poco más a profundidad de cómo se grabó el video de esta canción y del impacto social que Michael quería causar con ella. Quería como que hacer mucha conciencia acerca de las cosas que tiene que vivir la gente de bajos recursos en toda Latinoamérica, y siento que la logró.
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0: Con este bonus cerramos Michael Jackson 1996. They don't care about us.

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Ya me la habían pedido y la verdad es que sí suena a canción de viernes, perfecta para un día como hoy, 12 to 12 December, fue lo que escuchamos por acá en 94.9 Interactiva. Ya son las 11:33, la verdad es que se nos fue el programa de hoy con nuestro 10 de 10, pero no podemos negar que fue un 10 de 10 bien icónico. Fíjense que alguien me hizo una pregunta y se las voy a trasladar a ustedes, a ver si ustedes la quieren responder. Dice, ¿será que Thriller cambió la línea del destino? Tal vez no es que cambiara la línea del destino, pero a lo que yo me refería es que abrió camino. Digamos que ustedes saben cuando la gente te dice think outside the box, así como pensá fuera de la caja, es porque muchas veces pensamos en las cosas que ya son costumbre, en las cosas que ya están establecidas. Entonces, cuando alguien de repente dice, pues yo no lo voy a hacer así, voy a hacer algo distinto, voy a irme por este lado, y hace algo, los demás dicen, wow, entonces sí se podía hacer eso. Digamos, nadie nunca había pensado en gastarse un presupuesto de $500,000 en hacer un video hasta que Michael Jackson hizo ese, hasta que lo hizo prácticamente como un cortometraje. Y entonces la industria del video... Video killed the radio star. ¿Recuerden ustedes de esa música? Siento que eso fue lo que abrió paso, por ejemplo, a la era de MTV, que fue una época en los 90, en los 2000, sumamente importante. Entonces, digamos que cuando alguien piensa fuera de la caja y hace cosas que alguien más pensaba de repente imposibles, como que abrís camino y vas abriendo brecha para que los demás puedan hacer cosas geniales también. Eso es lo que yo siento que logró Michael Jackson con el video de Thriller. Pero entonces me preguntaba esta persona, está bastante interesante porque ¿quién

0: hecho un thriller si no hubiera sido MJ? O sea, si Michael no hubiera estado ahí, ¿quién creen ustedes que hubiera podido abrir brecha para otros artistas en la industria, no solo de la música, sino también de los audiovisuales? ¿Qué otro artista hubiera podido hacer eso? ¿Ustedes tienen a alguien en la mente? No sé. Cuéntenme al 3755-9490. Mientras, yo les recuerdo que a partir de hoy se hizo un cambio bien importante que yo siento que tenemos que tener en cuenta. No se nos puede olvidar.
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0: ¿Se acuerdan que ya lo habíamos comentado hace un tiempo? Y es que hoy precisamente se fue por completo, se acabó el cifrado de extremo a extremo en los mensajes de Instagram. Entonces, mucho cuidado con lo que se mandan en DM, fotitas, cosas muy personales y privadas, porque a partir de hoy la IA de Instagram va a poder acceder a tus conversaciones privadas. De hecho, cualquiera que tenga acceso puede, o sea, que digamos tenga una computadora, no sé, pues, o sea, por ahí pueden meterse a ver tus mensajes, incluso si tú no quieres. Eso era para lo que servía el cifrado de extremo a extremo. Por ahí dicen que lo que pasa es que era algo que tú tenías que habilitarle a tu Instagram, y como que hemos estado chateando así forever, ya saben, ¿no? O sea, uno dice, no, me voy a quedar sin seguridad, pero si no lo habilitaste, ya has estado chateando así desde hace mucho tiempo. No estaba como activada por defecto. Entonces, digamos que, ajá, solo para que lo tengan en cuenta, si ustedes se mensajean DMs por ahí medio privados, mejor si no, mejor si ahora se pasan a otra plataforma, no sé, Telegram de repente, siento que es como mucho más segura. Solo para que lo recuerden, hoy se acabó el cifrado de extremo a extremo en los DMs de Insta.
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0: Avril Lavigne está por acá, Bite Me.

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2: ¿Saben que Tove Lo acaba de hacer una declaración que a mí me hace muy feliz? Siento que Tove Lo tiene una voz hermosa. Anunció que su nuevo álbum de estudio, que se llama Estrus, va a llegar en septiembre, pero este 13 de mayo va a lanzar un nuevo sencillo que se llama I'm Your Girl, ¿right? 13 canciones tiene este álbum que viene de Tove Lo y tiene una colaboración con Stromae. ¿Se pueden ustedes imaginar qué buena rola Stromae y Tove Lo? La verdad es que ella tiene colaboraciones bien geniales, bien geniales. Hoy la vamos a escuchar junto a Nick Jonas y esto que se llama Close. Ya nos tenemos que ir a la pausa. Vamos a volver después de la pausa con nuestra agenda alternativa y ya nos despedimos. Nos tenemos que ir. Demons.

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0: Esta me la pidieron por ahí al WhatsApp, Gorillaz y Sparks de Happy Dictator. Se llama la canción, súper buena, perfecta para un viernes chill como el de hoy. Ha estado re chill este viernes, ¿no sienten? Yo lo he sentido mega delicioso y va a seguir así, con buena música en 949 Interactiva. Bueno, como es viernes, eso quiere decir que tenemos algunas sugerencias de cosas divertidas y diferentes, muchas de ellas gratuitas, que puedes hacer en Guatemala este fin de semana.
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0: En el viernes de Agenda Alternativa te voy a contar algunas de las opciones del radar semanal de mi página de Agenda Alternativa. Hoy, por ejemplo, para los fans de Blink-182, en Cadejo Brewing Company va a haber justamente un concierto tributo. A partir de las 7 de la noche va a estar bien alegre. Yo voy a andar por ahí, así que de repente y nos vemos si ustedes llegan. En el Banco de Guatemala, si ustedes hoy quieren hacer after office, si no se quieren ir directo a su casa, les cuento que va a estar abierto el Museo Numismático más tarde, porque van a tener una noche cultural. Va a estar bien bonito porque van a poder disfrutar de una expo de arte que se llama Arte y Memoria del Centro Cívico en Guatemala, y además van a ver otras actividades como marimba, show de títeres, va a haber venta de comida, el parqueo también va a ser gratuito y la entrada al museo también. De las 5 de la tarde a las 9 de la noche se puede llegar y hacer el recorrido, pasarla bonito, así que si ustedes tienen ganas de hacer algo diferente hoy, siento que esta noche cultural del Vanguard está muy cool, me parece una buena opción para hacer. Por cierto, también va a haber, para los que les gusta, un concierto tributo con los éxitos de los Enanitos Verdes, y estoy regalando boletos en la página, así que si todavía no la siguen, váyanse al Instagram de la Agenda Alternativa. Para mañana me parece súper lindo que los chicos de Caja Lúdica, que es una organización súper bella artística de Guatemala, van a tener una obra en idioma quiché, ¿saben ustedes? Se llama Voces del Polochic, es gratuita, a las 11 de la mañana en el CCE, eso es en el segundo piso del Teatro Lux, ahí en la zona 1, por si ustedes se quieren llegar, igual en ese mismo lugar, en el auditorio del CCE, en la tarde, la Fundación Ixcanul, que es la fundación de Jairo Bustamante, va a tener una función gratuita de cine. La película que se va a proyectar es Nuestras Madres. La entrada, como les digo, es gratis. Solo tienen que llegar, obviamente, hasta llenar el aforo. Van a haber un montón de actividades de sinfónica, de marimba y cosas por el estilo, muchas de ellas gratuitas, porque es el fin de semana del Día de la Madre, así que pueden llevar a mamá. También nosotros mañana, a partir de las 9 de la mañana, tenemos la gran paella para mamá en Escala Roosevelt. No se la pierdan porque va a ser un evento bien lindo. En el Círculo, que es un centro cultural de ahí de la zona 1, los chicos de Arte y Magia van a tener un tallercito para pintar galletas con tu mamá. Si quieres hacer una actividad diferente con ella, esa siento que es algo muy lindo. Va a haber una caminata también el sábado para observación de pájaros. Para los que les gusta hacer eso, va a estar súper lindo, siento yo. Es en la finca El Pilar. Y también por allá por la Antigua va a llevarse una función de circo, teatro y payasos con dos amigos míos que además son un talentazo este par. Saluditos para Denise y para Claudio. Pamplinas se llama esta obra que van a tener. Va a ser el domingo en este lugar que se llama Casa Paraíso. Así que súper recomendado. Mándenme radar al 3755-9490 y les mando la segunda parte del radar semanal, que es la de eventos de fin de semana. ¿Les parece? 3755-9490.
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0: 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Self-aware se llama esta canción, Temper City, por acá, y luego ya me voy, me despido.

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0: Ayer me estaba alguien contando la historia de Dominic Fike porque yo estaba así como mi cerebro traidor. Y así como, ala, Dominic Fike, ¿cómo se parece al chavo de Euforia? Y entonces alguien me dijo, Manuel, ¿es el chavo de Euforia? Y yo, ah, claro, contándome que estuvo en la cárcel y no sé qué. Entonces ya me metí a investigar un poco más. De hecho, todo el primer álbum de Dominic Fike al final fue producido así, en la cárcel. Él estaba como en arresto domiciliario tipo 2016-2017 por haber agredido a un agente de la policía y luego le hicieron una prueba de doping y salió positiva y entonces le dijeron, pues no, papajito, ya no vas a estar en arresto domiciliario, te vas a la cárcel. Estuve en la cárcel un año, imagínense eso. Y ahí fue donde produjo su disco. Es muy loco, los caminos por los que te lleva la vida y los porqués de las cosas que te pasan. De repente no lo sabes y no encontrás el porqué en el momento y luego más adelante decís, ve, de repente era algo que necesitaba, de repente todo pasa por algo, aunque sea una frase tan trillada, todo pasa por algo. Ya faltan solamente 2 minutos para puntualizar las 12 del mediodía, así que yo me despido, les mando un besito, espero que hayan tenido un buen viernes, que se lo hayan disfrutado tantísimo como me lo disfruté yo. Vuelvo el lunes a las 9 de la mañana. Mi nombre es Carla de León y si me quieren encontrar por ahí en redes sociales, pueden hacerlo en Instagram y en TikTok como Carla Voz, ese Carla va con K y la voz es de la voz humana, B-O-Z, y Agenda Alternativa. Y me voy a despedir con este videíto. Ustedes saben que Houdini de Dua Lipa fue producida por Tame Impala. Tame Impala, además de hacer música para él, hace música para otro montón de artistas. De hecho, también tiene créditos en el nuevo disco de BTS. Y en el 2024 produjo Houdini para Dua Lipa. Ella por eso lo invitó cuando estuvo por ahí en Australia que hicieran un dueto. Cantaron The Less I Know The Better, creo yo, que es una canción de Tame Impala. Y ahora él la invitó a ella a uno de sus conciertos anoche. ¿Ustedes se imaginan la sorpresa de estar en un concierto de Tame Impala y que salga de invitada Dua Lipa? Así en jeans y t-shirt, de lo más fresh. Qué voz hermosa la que tiene la Dua, definitivamente que sí. Y bueno, entonces nos vamos a despedir justamente con esa canción. Dua Lipa, producida por Tame Impala. Houdini, con eso te digo chao, hasta mañana. Ya viene Tina para acompañarte. Fue un gran gusto. ¡Mua! Besito, bye.

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6: Hola, soy Kile Castillo. Esta es la información relevante de lo que está ocurriendo en Guatemala y el mundo.
7: Le saluda Alexis Ponce.
6: Crisis en la USAC. Reelección de Walter Mazariegos como rector de la Universidad de San Carlos de Guatemala permanece en suspenso por orden judicial. Tras denuncias de irregularidades, la Corte de Constitucionalidad deberá decidir la validez del proceso. La oposición exige la integración legítima del cuerpo electoral.
7: Síntomas del hantavirus, transmitido por roedores, puede evolucionar rápidamente a un síndrome pulmonar grave con mortalidad superior al 35%. Los síntomas inician como gripe común, pero pueden derivar en insuficiencia respiratoria en menos de 48 horas. La detección temprana es fundamental para la supervivencia.
6: Reformas al magisterio. El Congreso de Guatemala debate reformas a la Ley de Dignificación del Magisterio para actualizar salarios y clasificaciones docentes. El Sindicato de Trabajadores por la Educación de Guatemala se opone, alegando riesgos a la estabilidad laboral. La controversia incluye trasladar a maestros con contratos temporales a plazas fijas permanentes.
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0: Bienvenidos al Foodie Friday de 949 Interactiva. ¿Cómo estás? Buenas tardes ya acompañándote hasta las 3 de la tarde con muy buen contenido, buena música y comida deliciosa que no puedes ver, pero sí te voy a contar de qué se trata. Ok, soy Cristina Cobar. Bienvenidos. Ya viernes, gracias a Dios, es viernes. Y gracias a Dios ya se viene el Día de la Madre. ¿Vas a consentir a tu mamá? Con una deliciosa pizza. Yo no sé, los viernes siempre son para pizzear. Una pizzita, vinito o chelita, lo que se te antoje ahí, puede ser también. Así que bueno, bienvenidos.
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2: Disfrutando de este viernes en 949 Interactiva, ¿qué necesitas escuchar? ¿Tienes alguna canción que tú digas, esta es canción full viernes, esta canción no puede faltar un viernes como hoy? Así que pídela, 3755-9490. Para mí, esta es canción de viernes.

Ok, continuamos con más música en 949 Interactiva. Hoy estamos en live, por cierto, en este Foodie Friday. Estamos en live para que te conectes como 949 Interactiva. No, ahí estamos, como 949 Radio en todas las redes sociales. Así que bienvenidos, bienvenidos al live del Foodie Friday. Que por cierto, tenemos sorpresas. Ahí está. 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Vamos con música de One Republic con lo más fresquecito, Need Your Love.

Lo más fresquecito de One Republic sonando en 949 Interactiva. Bueno, ¿y qué pasó con Instagram? Que miles de usuarios están reportando una caída repentina de followers en Instagram y no necesariamente te dejaron de seguir, sino que todo apunta a que pues Instagram empezó a hacer limpieza masiva de bots, cuentas falsas, perfiles inactivos, y aunque Meta no ha confirmado oficialmente pues esa purga global, por así decirle, varios reportes sí aseguran de que el objetivo es eliminar el engagement falso que durante años infló números en redes sociales. Así que por si viste que bajaron tus seguidores, fue más que todo por eso, y la verdad es que a varios artistas o influencers sí tal vez les afectó. Entre ellas, si no estoy mal, Kylie Jenner. Bueno, en fin, así que, ¿cuántos influencers tienes? Ajá. ¿Cuántos seguidores tienes? Bueno, vamos con más música en 949 Interactiva. Esto es de Anima, Bad Angel.

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0: Música de Eminem sonando en 949 Interactiva en este Foodie Friday. ¿Ya comiste? ¿Estás pensando que vas a almorzar? ¿Estás pensando, no sé, vamos a ir con los cuates? Como que los viernes es de hacer cooperacha o ver qué más se hacen. 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Bueno, si tuvieras la oportunidad de aprender algún idioma de una forma gratuita, ¿cuál sería? ¿Cuál escogerías? Quiero contarte de que el gobierno de Alemania está ofreciendo cursos de alemán totalmente gratis en línea y puedes tomarlos desde cualquier parte del mundo. Dicen que las clases incluyen videos, audios, ejercicios interactivos para que puedas aprender de una forma pues práctica y obviamente pues a tu ritmo. Y lo mejor es que hay niveles desde principiante hasta intermedio, así que no importa si apenas saber decir hola o qué sé yo, ¿no? Entonces, no pasa nada. Hallo, ¿cómo se dice hola en alemán? A ver, si tú sabes alemán, dímelo. Y pues estos programas forman parte de iniciativas educativas que son creadas para facilitar el aprendizaje del alemán a nivel global y acercar más oportunidades de estudio y trabajo. Así que pues ahí te lo dejo. Mientras muchos andan ahí, tal vez viendo cómo pagar o si una de tus metas es aprender alemán, pues aquí te tengo la información para que lo puedas hacer de una forma gratuita. Continuamos con más. Se viene la progra música de Selena Gomez.
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0: Escuchas 949 Interactiva, sonando acá a todo volumen. ¿Cuál va a ser tu canción para el delivery musical? A ver, ¿cuál va a ser? Ve pensando que me vas a pedir en el delivery musical 37559490. Y también quiero aprovechar para invitarte que te conectes al TikTok, porque estamos en live. ¿Quieres un certificado de Pizza Hut? Conéctate en el live, porque solo los que estén conectados los voy a tomar en cuenta. Y ahí estoy diciendo cuál es la dinámica. Entonces, pues ve. ¿Tienes ganas de Pizza Hut? Ok, bueno, ve al TikTok Live. Estamos como 949 Radio, así nos encuentras. Y pues mucha suerte a todos los que participen. Booty Friday, esto es Summer, lo más fresquecito que tenemos hoy en la programación. Potential.
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4: Hola, soy Kile Castillo. Esta es la información relevante de lo que está ocurriendo en Guatemala y el mundo.
5: Les saluda Alexis Ponce.
4: Alerta por Super Niño. Expertos prevén el desarrollo de un fenómeno del Super Niño para finales de 2026, un calentamiento anómalo en el Pacífico. El evento podría reducir huracanes en el Atlántico, pero provocaría lluvias extremas en América y sequía en Asia. Se estima un 25% de probabilidad de que su intensidad sea histórica.
5: Caso El Cambray. Por quinta ocasión se aplazó la audiencia contra los exalcaldes de Santa Catarina Pinul, Antonio Coro y Víctor Alvarizáez por el caso El Cambray. Ambos enfrentan cargos de homicidio culposo tras el alud del 2015 que dejó 280 fallecidos. La suspensión se debió a la incomparecencia de representantes legales.
4: Clima en Guatemala. El INCIBUME atribuye el calor extremo y la escasez de lluvias en mayo a un sistema anticiclónico que impide la formación de nubes. Se espera una normalización gradual en junio, en el que expertos advierten sobre una posible canícula prolongada entre julio y agosto, según las influencias del fenómeno del Niño.
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Nuestra programación en este Foodie Friday de 949 Interactiva. Ok, ¿qué te parece? ¿Qué te parece que Brunito Mars está cantando en español? Sí, está cantando en español y la verdad suena, sí suena como a la intro de telenovela, pero esas telenovelas de rancho donde se iba aquella, ay, se me fue el nombre de todas las novelas que vi, pues de esas del cafetalero y tú ya sabes, ese tipo de historias. Pues, ¿qué te parece que en redes sociales se volvió viral este lanzamiento de Lo Arriesgo Todo? Lo Arriesgo Todo de Bruno Mars, una versión en español de Risk It All. Obviamente, pues Brunito Mars ahí cantando en español y este tema que mezcla el sonido romántico con guitarras, también esa percusión latina, esa vibra inspirada en boleros, que obviamente sorprendió a muchos fans. Así que, ¿saben qué? En un ratito se las voy a colocar, en un ratito. Solo denme el chancecito y la vamos a poner si ustedes quieren. Pues si no, seguimos con la versión en inglés como esta. Pues ahí está, Risk It All.

0: Please don't leave me the Pink. La verdad es que esta canción se convirtió en uno de los himnos más intensos del pop allá, pues, por allá, en el 2009 más o menos. Formó parte de este álbum de Fun House. Y esta canción pues habla de una relación llena de contradicciones. Alguien que lastima, pero al mismo tiempo suplica que no la abandonen. Y esas frases cargadas de desesperación. Y Pink mezcla ese amor, miedo, dependencia emocional en una sola canción que muchos describen como caótica, pero demasiado real. Hay muchas relaciones así. ¿Qué te parece esta de Pink? Vamos con más música. Conéctate al live de 949. 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

0: Mr. Know It All, de Teddy Swims, habla de algo que muchísimas personas viven en silencio, el autosabotaje en el amor. Sí, la verdad es que sí. Una canción que muestra a alguien que está tan acostumbrado a esperar lo peor que termina destruyendo pues la relación antes de que realmente funcione. Entonces, es una mezcla de soul, vulnerabilidad y esas letras súper emocionales que Teddy pues nos brinda a través de esta canción. Pero la verdad es que mientras más intenta protegerse emocionalmente, más termina alejando a la persona que quiere. Vaya, vaya, qué buena canción sonando acá en 949 Interactiva. 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

0: 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Bueno, ahí están los Red Hot Chili Peppers en este Foodie Friday, acá en 949 Interactiva. Listo, pues, listo. ¿Quién quiere llevarse su certificado de Pizza Hut? Ok, conéctate al live. Me tienes que poner por allí cuál es tu pizza favorita de Pizza Hut. Y con eso estás ya participando, pero es solo para los que estén conectados en el live de TikTok. Estamos como 949 Radio. Al regresar te cuento qué onda. Científicos desarrollaron un chicle vegetal que es capaz de reducir la cantidad de virus que tienes en la boca. Bueno, pendientes, eso y mucho más acá en 949 Interactiva.
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0: 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Bueno, pues se viene el delivery musical, porque yo sé que tienes muchos antojos, muchísimos antojos, así que con muchísimo gusto aquí te vamos a complacer. Así que este es el momento, este es el momento de que agarres tu teléfono, me mandes una nota de voz y me digas: Tina, para el delivery musical quiero disfrutarme algo de Jason Derulo, algo de Calvin Harris, algo de qué sé yo. ¿Cuál es tu artista favorito? ¿Quién te quieres disfrutar hoy? Así que aprovecha tu platillo fuerte, tu postre. ¿Qué vas a pedir? 3755-9490. Estoy atenta a tus notas de voz.
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2: Ok, bueno, es aprovechar este momento para que me mandes tu nota de voz al 37559490 y me digas cuál va a ser el delivery musical para hoy. ¿De qué tienes antojo? Yo no sé, ¿en dónde trabajan ustedes? Porque dice, no puedo enviar nota de voz para el delivery musical, pero quiero Pinky Up de Cat's Eye. ¿Por qué no te dejan? A ver, pásame al jefe, decirle que solo vas a pedir tus cancioncitas. Ok, vámonos rapidísimo con Cat's Eye. Aquí está, para que lo disfrutes. Buen provecho.

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2: Continuamos con el Foodie Friday. Este es el delivery musical. Ok, ¿te dejan mandar notas de voz o no te dejan mandar notas de voz? Porque este es el momento para que agarres el teléfono y pues me digas que se te antoja escuchar. Hola, ¿qué tal?
3: Hola, doña Foodie.
2: Hola.
3: En este delivery musical de este Foodie Friday, quisiera pedirte como plato fuerte,
2: okay,
3: la de American Girls, okay, de Harry Styles.
2: Buenísimo.
3: Y como postre, sí, porque tan rico el postre.
2: Ajá.
3: Sería SOS de Avicii junto a Noé Black. ¡Gracias!
2: ¡Perfecto! Tu pedido va en camino, así que disfrútalo.

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2: Continuamos con nuestro delivery interactivo acá en 949 Interactiva y vamos a escuchar qué quieres, qué se te antoja hoy. Buenas tardes.
3: ¿Qué dice la maestra Tina? ¿Eso? A la que todo le atina.
2: ¿Hola?
3: Buenas tardes.
2: Buenas tardes.
3: Mi delivery musical sería la de Ed Sheeran, la de Azizam, porfa.
2: Con muchísimo gusto, aquí está tu pedido, disfrútalo así calientito, calientito, Azizam de Ed Sheeran, que pronto estará en Guatemala.

Así llegamos a las 12 de la tarde con 9 minutos en 949 Interactiva. ¿Ya almorzaste? ¿Todavía estás pensando qué almorzar? 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
2: Ya se viene la versión en español. Ya me dijeron que sí la quieren escuchar, pero se las voy a poner en un momento.
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2: Ok, ¿qué nos vas a pedir en esta tarde? Buenas tardes, buenas tardes.
4: Hola. ¡Feliz viernes! ¿Nos pueden poner la de Knockout o la de Golden de las Huntrix? ¡Gracias!
2: ¡Yay! Muy bien, con muchísimo gusto se viene tu canción. Disfrútala ahí en el carro, me imagino que van en el carro. Saluditos.

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3: Bueno, vamos con el último delivery musical en 949 Interactiva. ¿Qué vas a pedir? Hola.
4: Hola, buenas tardes. Yo quiero escuchar Body to Body de BTS, por favor. Gracias.
3: Listo, disfruta el pedido. Allá te va.

0: De las mejores canciones que ha tenido Ed Sheeran, definitivamente, pues ahí está junto a Rudimental, Bloodstream. Ok, bueno, pues, ¿estás listo para lo que se viene? Brunito Mars sacó una versión en español de Risk It All. Y pues, sí, la podemos poner, pues. ¿Quién dijo miedo? Ya la vamos a poner, pero depende, ¿la ponemos o no la ponemos? A ver, ¿qué dice el público? ¿La ponemos o mejor otro día, en otra ocasión? Es la misma intro, es lo mismo, solo que en versión español. Para, ahora sí te lo capto de que sí es como para telenovela y así.
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0: Bueno, la ponemos en no, ¿qué dice? Ay, qué bonito canta en español.
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0: Bueno, la ponemos en no, ustedes dicen 37559490. Los primeros tres mensajes son los ganadores. ¿La dejamos? ¿La ponemos? O nada de nada, ¿qué dicen?
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0: Ponela, dices viernes. Ok, se vale, pues disfrútala. Solo por hoy la vamos a escuchar en español.

0: Ay, lo arriesgo todo por ti, dice Bruno Mars. ¿Está buena o no? ¿Te gusta versión español o prefieres en inglés? ¿Qué dice el público? 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Vámonos con Bring Your Love Madonna con Sabrina Carpenter. 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

0: BTS, que ayer fue, pero es que estaba viendo los videos del concierto de BTS en México. ¡Wow! La verdad es que BTS sorprendió hablando en español, usando sombreros vaqueros, hasta camisetas que decían Ciudad de México y todo el rollo. Y pues las ARMYs ahí respondieron cantando todas, se las sabían todas. Incluso vi una chava que no tenía entrada para el concierto, pero como que intercambió su álbum autografiado a otra chava por el boleto. No, hombre, la cosa que pues se vio de todo ayer. Y sí, que se vio que también se lo disfrutaron. Ok, vámonos rapidísimo con Jonas Brothers. Los últimos 15 minutos. Canción de viernes, ya se viene.
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Y antes de despedirme, te tenía este dato bastante interesante. Un chicle que podría ayudar a bloquear algún virus. Varios científicos desarrollaron un chicle vegetal capaz de reducir la cantidad de virus presentes en la boca durante pruebas de laboratorio. Y la fórmula que utilizaron fueron proteínas extraídas de plantas que funcionan como que atrapando partículas virales en tu saliva, y esto evita que se propaguen con tanta facilidad. Entonces, según estos investigadores, los resultados fueron prometedores frente a virus como influenza, herpes, entre otros. Entonces, la idea detrás de este proyecto es bastante simple. Si muchos virus se transmiten a través de la saliva, reducir su presencia en la boca podría ayudar a disminuir ese riesgo de contagio. Momento de despedir el turno. Que tengas un excelente viernes, feliz fin de semana. Abracen mucho a sus mamás, para los que tengan a su mamá ahí, apapáchenla, disfrútenla, y me despido con esta canción que me habían pedido. Soy Cristina Cobar. Feliz tarde. Chao.

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5: Y así con la música emergente de Olivia Rodrigo les decimos bienvenidos y bienvenidas. Qué gusto acompañarte desde el monstruo de los controles de 949 Interactiva en este viernes húmedo, este viernes mojado, este viernes lluvioso, pero interactivo.

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1: Esto es de Homebreaker. Esto es de Son, perdón, ya por nombre Homebreaker. ¿Cómo vas con la lluvia? ¿Estás fluyendo con el agua o estás atrancado por ahí en alguna zona de la ciudad? Deja tu reporte a través de nuestro WhatsApp, el 3755-9490. Recuerda que esta tarde es interactiva.

0: En nuestra línea interactiva dice: hola Phantom, buena tarde. Tráfico normal pese a la lluvia. Porfa, saludos a mi Sol, felicidades a ella en el Día de la Madre. Saludos el Tato. Pues saludos al Sol de Tato en el Día de la Madre. Ustedes también, si quieren saludar a mamá, lo pueden hacer a través de nuestra línea interactiva, el 37559490. 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

0: Es Crystal y Mark Kinchen, Dior.
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0: Es el tema que manda, que marca el regreso a los escenarios de la banda Muse, Be With You, inspirado en un poema. 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

0: Es Doja Cat, The Weeknd con Joe Ride. 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Vamos, Chayanne, de buena onda, en esta tarde lluviosa. Dilo tuyo.
1: Aprobado por Chayanne.
0: Muchas gracias, Chayanne.

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0: 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Cuatro con diez, bienvenidos a esta segunda hora, estás en 949 Interactiva. ¿Qué tal tu semana? ¿Cómo estuvo? ¿Sí era lo que esperabas? ¿Cumpliste con tus expectativas? ¿O la semana cumplió con tus expectativas? ¿Qué dices?
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0: Nuestro radar interactivo ha capturado los sonidos emergentes de la creación de Anima y Joji Computer.

truth. Un tema que explora la dualidad de la conexión, según declaraciones del propio Anima. Beautiful, Anima y Joji. Una mezcla de tecno melódico, electrónica con la voz triste de Jolly, ideal para bailar en un festival o reflexionar a solas. Sí, porque ¿quién dijo que la electrónica era únicamente para estar? No, también tiene sonidos que te invitan a reflexionar, a meditar, a hacer una introspección, pero sobre todo a interactuar con tu yo interno. 414, estás en 949 Interactiva.

Oigan, en la reciente entrega de la Met, en la reciente en este reciente evento de la Met Gala, hay un personaje que muchos dicen pasó desapercibido. Otros señalan que no. Pero sí es interesante cómo la aparición de Jafar Jackson en la Met Gala dejó una impresión muy interesante, porque más allá de llevar un apellido reconocido, llegó en un momento importante de su carrera. Recordemos el éxito que está teniendo la película de Michael Jackson, o Michael, que si no la han ido a ver este fin de semana, vayan a disfrutársela. Pero más allá de eso, llegó en este momento importante de su carrera, y aunque su aparición, digamos que no recibió tanta atención en parte de la cobertura, muchos seguidores destacaron el valor de su participación y el significado de este paso dentro de la industria del entretenimiento. ¿Por qué, dirán ustedes? A ver, tenemos que entender el contexto, donde con frecuencia se priorizan los temas de mayor impacto inmediato. ¿A qué voy con eso? A que, por ejemplo, Madonna tuvo mayor presencia. Claro, no ibas a ver a Michael Jackson en el Met Gala. Habría sido interesante verle en el Met Gala, seguro. Pero Madonna, por ejemplo, llegó junto con Sabrina Carpenter y digamos que tuvieron un impacto mediático interesante. ¿Por qué? Porque están promocionando este nuevo sencillo, que está muy bueno, por cierto. Pero lo interesante de todo esto, y es aquí donde viene la importancia, porque ese es un espacio para reconocer también trayectorias que se están construyendo con trabajo, preparación y visión de largo plazo. Hay que reconocer algo, la actuación de Jafar Jackson es una cosa impresionante. Y hay momentos en los que ves la película y dices, ¿ese es Michael Jackson? Te deja en otra onda. Así que seguramente, vamos a oír hablar más de Jafar Jackson en el Met Gala, porque seguro, el otro año va a estar ahí. Hablando de Michael Jackson, esta es una de las canciones que se ha vuelto viral a raíz de la película de Michael, Billie Jean, de 1982, del disco Thriller. Rolona. Dicen que el video de esta canción es donde podemos apreciar que Michael Jackson se convierte en el rey.

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Bueno, comunidad interactiva, ya nos pueden encontrar ahí directamente en el TikTok. En el directo de TikTok, vayan a TikTok y búsquennos como 949 Radio. Allí estamos ya en el directo. Saludos a Eric, a Sushi Trash, a Mr. Cat, a Hannibal, que se han unido. Toda la comunidad interactiva que está ya disponible en el directo de TikTok. Ahí estamos. Esto que viene es lo nuevo de Maroon 5 y lleva por nombre Heroine.

es lo más reciente de Maroon 5, Heroine. Qué buena rola, ¿eh? Bueno, estamos hablando de cosas muy interesantes que están pasando y que se empiezan a volver tendencia. Esto es a raíz de ciertos documentos desclasificados que el Pentágono ha dado a conocer en esta tarde, en este mediodía. Algunos señalan que es una cortina de humo, otros dicen que no. Yo lo que les sugiero es que no importa de qué planeta seas, Pepsi Extra Fizz te va a refrescar. No importa si eres de este o de otro planeta. Bueno, proveanse a nuestro directo de TikTok. Ahí estamos conversando de este rollo que está loquísimo y que le empieza a dar la vuelta a las redes sociales y empieza a ser viral.

Música de Shakira, es el tema de Zootopia 2. 4:37, estamos hablando de lo que se ha desclasificado esta tarde en el TikTok Live, así que vayan al directo de TikTok, vayan al directo de TikTok y ahí vamos a conversar acerca de esto que está ocurriendo y que empieza a hacerse viral a través de las redes sociales. Está bien loco, definitivamente, ¿no? A ver, los que ya están conectados, vayan a darle una buena me gusteada a este live, a este directo en TikTok, y vayan a darle una buena tap-tapeada a su corazón interactivo. Dejen que participe con nosotros. Este es de Major Lazer y LSD Titan.

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Rihanna, que ahora forma parte, o mejor dicho, es la nueva imagen de Jadot. 4:47, estamos hablando en el directo de TikTok acerca de eso, que esta noticia que empieza a volverse viral, la desclasificación por parte del Pentágono. ¿Quieres saber más de esto? Ve directamente a nuestro TikTok Live, ve al directo que estamos en TikTok, donde están surgiendo ahí una serie de cosas muy particulares y muy interesantes. Algunas son puras especulaciones y otras pues están basadas en teorías de ciencia.

Esto es lo más reciente de One Republic. Lleva por nombre Need Your Love, bebé, cosita, mi amor. Need Your Love. 4:54. Oigan, está muy interesante la conversación, la cátedra que nos está dando el ingeniero Aníbal aquí en el TikTok, en el directo. Vayan ustedes también a darle una buena me gusta, a darle un tap, tap, tap, tap, tap al corazoncito. Está muy interesante. También alguien dijo por ahí que este rollo es más el proyecto Blue Label. Creo que con el proyecto Blue Label sí vas a ver más que naves espaciales. Yo creo que te refieres al proyecto Blue Beam. Pero bueno, el asunto es que es azul, ¿no? Yo conozco unos que hoy se van a poner, pero sí, bien azules. Esto es de BTS, lleva por nombre Body to Body. Recuerda que puedes conectarte a nuestro TikTok directo, a nuestro directo en TikTok. Ve y búscanos como 949 Radio.

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12: Hola, soy Kile Castillo. Esta es la información relevante de lo que está ocurriendo en Guatemala y el mundo.
13: Le saluda Alexis Ponce. Tensión en la CC. La Corte de Constitucionalidad enfrenta una disputa interna por el regreso a sesiones presenciales, impulsado por la magistrada Anabela Morfín. Algunos magistrados defienden la virtualidad, otros advierten riesgos en la seguridad jurídica. El debate busca blindar al tribunal de posibles influencias externas.
12: Revés arancelario para Trump. El Tribunal de Estados Unidos bloqueó el arancel global del 10% impuesto por la administración de Donald Trump, declarándolo ilegal. La Corte determinó que el Ejecutivo excedió su autoridad. De mantenerse el fallo, el gobierno deberá devolver cerca de 166 mil millones de dólares recaudados indebidamente.
13: Ataque en Salamá. Una agente de la Policía Municipal de Tránsito de Salamá, Baja Verapaz, se encuentra en estado delicado tras ser atacada a balazos mientras regulaba el tráfico. Cámaras de seguridad captaron el momento en que un hombre le disparó a quemarropa antes de huir. Los vecinos exigen su captura inmediata.
12: Arresto en Times Square. Un adolescente de 17 años fue detenido en Nueva York tras asesinar a un hombre cerca de Times Square, presuntamente como parte de un reto viral de TikTok. El joven confesó que el objetivo era molestar a transeúntes al azar. La policía busca a dos cómplices adicionales vinculados al ataque.
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Oigan, acaba de ocurrir algo muy interesante en el directo de TikTok. Para quienes están ahí conectados. A ver, se fue el ingeniero. Adiós, el Inge, dice. A ver, ¿cuándo nos regala arbolitos para sembrar? Dice. Sí, oye, Aníbal, sería muy interesante armar como que algo aquí con todos los interactivos e ir a reforestar algún área que necesita ser reforestada, ¿no? Esto estaría muy interesante, la verdad. Son las 5:08, bienvenidos a esta última hora interactiva en esta tarde que llovió fuerte y que seguramente nos va a dejar una noche bastante calurosa por el vapor, no sé, esperemos que no. Esto es de Lady Gaga y de Runaway.

Esto es de Cat's Eye, lleva por nombre Gabriela. Saludos a todas las Gabis que nos escuchan, que van para su casa en este momento. Oigan, están ocurriendo cosas muy interesantes en la conversación del directo de TikTok. Vayan ustedes a conversar ahí con nosotros y sean parte de esta comunidad. Fuertes declaraciones, dice. Vayan a conversar con nosotros en el directo de TikTok Live. Está interesante lo que ahí está, se está suscitando. Saludos, Phantom. Aún estoy trabajando, dice. Ánimo, ya falta poco. Tú tranquilo, tranquila, dice. Esas tus preguntas, vos, Phantom. ¿Por qué? ¿Yo qué pregunté? Este es de J-Hop y Glorilla, Killing It Girl.

Oigan, insisto, están ocurriendo cosas interesantes en la charla que tenemos aquí. Una charla muy interactiva que tenemos en el directo de TikTok. Vayan ustedes a darle una buena me gusteada al TikTok. Vayan a darle tap, tap, tap al corazón interactivo para que interactúe con nosotros. Esta rola es una recomendación de nuestro buen amigo Luis López, a quien ustedes pueden escuchar en Next Level los sábados al mediodía. Rafael Fell, Lee Twins y Énfasis lo mueve.

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es lo más reciente de Some Potential. 5:27, ya nos vamos a ir despidiendo en el TikTok. Saludos a Ali Jiménez, a Lili Vid, a Bilio, a Julio Bielman, a Dani Álvarez, a Jairo Gramajo desde Xela, a Dani Álvarez, y bueno, más personas que se estuvieron conectando a nuestro directo de TikTok. A Elmer Espinosa, no te dejan dormir, dice. Es viernes y el cuerpo lo va resintiendo, la verdad. Bueno, gracias a todos los que se conectaron, al ingeniero, a Marcela también, la nutria, al ingeniero Aníbal, que también estuvo ahí conversando con nosotros y que estuvo muy interesante la conversación, la verdad. Tan rápido se acabó el live. Sí, ya se acabó. Así que a todos los que estuvieron ahí conectados, hoy se nos fue rápido la hora. Sí, se nos fue rapidísimo. ¿Saben qué? Les recomiendo que este fin de semana, si sienten calor, se tomen una Pepsi Extra Fizz. ¿Sí? Sí, que además es muy refrescante. Y eso que no entendimos la mitad de lo que se habló, dice. No se preocupen, ahí en la novena también no entienden la mitad de lo que dicen. Y por eso a veces las cosas no pasan, ¿no? Bro, ¿de quién va a ser? ¿De quién va a ser qué cosa? Adiós a todos, muy amena la charla. Con un Blue Label para la experiencia Illuminati, dice. Sí, eso estuvo muy interesante, ¿eh? Bueno, pero podemos seguir esta conversación en nuestro WhatsApp. En el... y en 94.9 FM.

0: de los grandes discos de la actual temporada. Orange Country, Gorillaz, Bizarrap, Kara Jackson en Anushka algo, no me recuerdo el nombre. Anushka Shankar. Estás en 949 Interactiva. 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

Es lo más reciente de Jennifer López acompañado de David Guetta con Save Me Tonight. No sería raro que este año viéramos a David Guetta acompañado de Jennifer López en Tomorrowland. Ya en otras ocasiones hemos visto acompañado a David Guetta con otras intérpretes de sus canciones. Por ejemplo, cuando lanzaron el tema Don't Be Shy con Karol G, vimos a Karol G en Tomorrowland acompañando a David Guetta. 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

Rihanna y Calvin Harris. Y esto es de Harry Styles, American Girls. Por cierto, hay una caída de sol preciosa. Básicamente un ojo que observa detenidamente y en silencio a la humanidad se ha formado entre las nubes y la caída del sol. ¿Será acaso el ojo que todo lo ve? Perfecta.

Bueno, y con el tema que nos pidió Marjorie, que quien ya va directamente a casa, nos despedimos. In Your Arms, nos vamos. Ha sido una semana interesante. Se viene el fin de semana de la madre. A todas las mamis, un feliz día de la madre. A todos los que tienen a su mamá al lado, abrácenla. Y si no la tienen al lado, pues llámenla. O mándenle un mensaje por lo menos, pues sean así, hombre, vayan a verla, qué sé yo. Nos vamos. Pero amenazamos con regresar el próximo lunes en punto de las 3 de la tarde para nuevamente hacer que la tarde sea interactiva. Soy el Fantasma desde el Monstruo de los Controles. Que la fuerza los acompañe.

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1: Hola, soy Kile Castillo. Esta es la información relevante de lo que está ocurriendo en Guatemala y el mundo.
2: Le saluda Alexis Ponce. Capturas en el RENAP. Dos empleados del Registro Nacional de las Personas fueron ligados a proceso por facilitar un DPI falso al ciudadano mexicano Fernando Farías, líder de una red de tráfico de combustible. Los indicados habrían alterado registros de nacimiento para emitir el documento. Ambos enfrentan cargos bajo medidas sustitutivas.
1: Financiamiento del Tribunal Supremo Electoral. El magistrado Mario Velázquez advirtió que si el Congreso no asigna el fondo necesario, el Tribunal Supremo Electoral recurrirá a préstamos bancarios o ayuda internacional para las elecciones de 2027. La medida contemplada en la ley electoral busca garantizar la independencia del proceso ante presiones externas.
2: Ley antilavado. El presidente del Congreso, Luis Contreras, busca aprobar la ley contra el lavado de dinero antes del 15 de mayo para evitar que Guatemala entre en la lista gris internacional. La aprobación de la iniciativa 6593 enfrenta obstáculos, ya que diversas bancadas condicionan su voto a reformas en el Ministerio Público.
1: Saludo presidencial. El presidente Bernardo Arévalo expresó su respaldo a Laura Fernández.